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2: 20 horas, 24 minutos.
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4: Veinte horas, 25 minutos.

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1: 20 horas, 37 minutos.

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programación, bueno, como día domingo, en la cual estamos saludando a todos nuestros auditores, viendo por ahí la situación de descarrilamiento de un tren ahí cerca de Colcura, que complicado porque hay muchas viviendas cerca. Bueno, estamos, son las 21:13, la cual estamos compartiendo toda esta programación. Después, ahora vamos a cambiar porque como domingo viene, porque son los bailables dominicales para usted que está en nuestra compañía. Sigamos con la música. Muy bien.

Bienvenida a cada uno de ustedes y saludar también en lo que queda de esta jornada a todas las damas que llevan por nombre rápidamente, ahí sí, a todas las damas que llevan por nombre en este día domingo que ya se nos va, Rosa de Lima, a todas las Rositas, les saludamos en esta jornada de este día 30, que está quedando por supuesto de este mes de agosto. Sigue lloviendo, ¿eh? Como dice por ahí una canción, y nosotros acompañándole con este bailable dominical hasta aproximadamente hasta hoy día me corresponde hasta las 7 de la mañana.

Bien, estamos disfrutando para ustedes que están recién integrándose a nuestra sintonía. Estamos entregando todo lo que es esta programación en lo que es este bailable dominical. Vamos a continuar con ustedes hasta las 22 con toda esta música en este bailable dominical en dinámica.

sigue, por supuesto, la cumbia en este día domingo, donde ya nos están separando solamente 15 minutitos para las 22. A las 22 llega todo lo que usted está esperando también, los recuerdos, algo de nostálgico, podríamos decir, con música, algo de recuerdo. Así que ahí estamos de 22 a 23. Mientras sigamos disfrutando con toda esta música tropical en este bailable dominical en dinámica 100.7 de este Coronel y 101.3 en Arauco. Allá va.

8 minutitos, ya nos están separando de las 22. Y a las 22 llega lo que es un momento nostálgico para continuar después con la programación de 23 a 24, Onda Retro, y después nos vamos con Viva la Noche, el trasnoche para ustedes que están en casita disfrutando.

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Estamos avanzando con esta programación de la música. El momento nostálgico, ya ha cesado un poquito la lluvia, pero le damos a conocer que se van a mantener las condiciones. O sea, este mes de agosto se nos va a despedir con bastante lluvia, con bastante inestabilidad, digámoslo así, del tiempo. Pero ya después, mirando bien, a partir de septiembre, ya del día martes, se ve que vienen buenas condiciones, ¿eh? O sea, ya no se va a ver tanta lluvia, eso sí, bastante frío. Eso es lo que le doy a conocer, que hasta el momento eso es lo que se ve para el mes que viene, este mes de, estamos hablando de este mes de septiembre, mes de la patria. Sí, mañana, tradicionalmente mañana día 31, día lunes, la mayoría prácticamente hace fiesta, pasamos a agosto, ¿eh? Así que el saludo para muchos que están en esta hora junto, compartiendo, que quisimos también programar esta música nostálgica de recuerdo, como está Miguel Bosé. ¿Cómo no recordar este triunfazo de Miguel Bosé hace muchos años? Estaba muy jovencito, ¿eh? Con este Morir de Amor. ¿Se acuerda de ese tema? Vamos al tema y regresamos.

vamos avanzando. Mire, nos quedan algunos minutitos, prácticamente la nada misma, para poder compartir en este domingo, un domingo tranquilo, un poco tranquilo, podríamos decir, el tiempo, ¿eh? O sea, cesó un poquito la lluvia y nosotros vamos avanzando, porque después viene algo de música onda retro para después quedarnos ya con lo que usted está esperando, el trasnoche, viva la noche. Así que saludarle a ustedes y nos quedamos con uno de los temazos, podríamos decir, de los éxitos de cuando era muy jovencita. ¿Se acuerda de Yuri? Allá por los 80, si no me equivoco, por ahí más o menos, con este tema, Maldita Primavera. Y después damos paso a lo que es, siguiendo la programación, Onda Retro, hasta faltando aproximadamente 15 minutos para las 0 horas. Después damos inicio a Viva la Noche. Saludos para ustedes.

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1: Son las 23 con 3 minutos. Damos inicio a Onda. 15 minutos para las 0 horas. Después nos quedamos ya definitivo con Viva la Noche. Nos quedamos entonces con la música Onda Retro, pero más al estilo más romántico, desde los 80, por supuesto, para compartir con ustedes. Nos quedamos con este grupo ABBA, El Andar.

Estamos compartiendo Onda Retro, al estilo más romántico, para usted que está en compañía con nosotros en este, en lo que queda prácticamente de esta jornada de este domingo. Ya, la señal son las 23 con 12 minutos. Después viene, después de este espacio, viene informaciones y nos vamos después con Viva la Noche, como siempre, el trasnoche. Nos vamos rápidamente, no perdamos minutitos para que sigan disfrutando con esta música Onda Retro en Dinámica.

Vamos avanzando, son las 23:24. En el momento que estamos con toda esta música, en estos momentos nostálgicos, estamos, Onda Retro, que estamos hasta faltando aproximadamente 15 minutos para las 0 horas. Estamos después con noticias. Nos vamos rápidamente a la programación para que sigan disfrutando de esta música Onda Retro.

selección de temas para usted que está recién integrándose a nuestra sintonía. Son las 23:28.

Vamos con el resumen de noticias en este horario para después dar paso a lo que es el trasnoche. Las informaciones, rápidamente nos vamos con las noticias. La Confederación Nacional de Taxis Colectivos Chile confirmó de momento no se plegarán a paro ante alzas de los combustibles. Así lo solicitó ante el gobierno, más que nada extender hasta diciembre el subsidio de 100.000 pesos para combustible otorgado por el gobierno, que oficialmente rige hasta septiembre. La preocupación se instaló luego de que Hacienda advirtiera que aún queda una diferencia cercana a 200 pesos por litro de diésel, que podría llegar el precio local si el escenario internacional no mejora. El problema tiene para Chile, que consume más de 1.000 barriles diarios y produce cerca de 5.000, por lo que depende ampliamente de las importaciones. Además, alrededor de la mitad

En otras informaciones, la Policía de Investigaciones, en conjunto con el equipo contra el crimen organizado y homicidios de la Fiscalía, detuvieron al presunto responsable de la...

En otras informaciones, esta jornada cuatro sujetos fueron formalizados por la Fiscalía Metropolitana Oriente luego de ser sorprendidos a exceso de velocidad en la autopista Costanera Norte en la comuna de Vitacura, región metropolitana. Según se pudo conocer, uno de los conductores iba en estado de ebriedad y transitando a 185 kilómetros por hora en un Mercedes-Benz. De acuerdo a indagatorias, el sujeto portaba una licencia de conducir falsa y mantenía una medida cautelar que le prohibía conducir vehículos motorizados. Finalmente queda en prisión preventiva por el delito de conducción temeraria. En tanto, los otros tres sujetos fueron detenidos en el procedimiento de la 32ª Comisaría de Tránsito y Carreteras, realizado el sábado. Uno de ellos era el conductor de un auto Cupra, sorprendido a 161 kilómetros por hora, mientras que otro manejaba un Mini Cooper a 163 kilómetros. También se detuvo a un motociclista que iba a 220 kilómetros por hora, pero quien se llevó todas las miradas fue el conductor del Mercedes-Benz, que iba a 185 kilómetros. Los tres conductores quedaron en libertad al requerirse un procedimiento simplificado.

En otras informaciones, un niño de 5 años permanece hospitalizado en el hospital Dr. Gustavo Frick en Viña del Mar, región metropolitana, luego de ingresar al recinto asistencial con convulsiones. Posteriormente se detectó la presencia de cocaína en su organismo. De acuerdo con los antecedentes, el episodio comenzó el 27 de agosto cuando el menor llegó con convulsiones al hospital Gustavo Frick. Durante las atenciones, el equipo médico detectó la presencia de la sustancia y presentó la denuncia correspondiente ante la Policía de Investigaciones, dando paso a las diligencias coordinadas con la Fiscalía de Fragancia de Valparaíso. El subprefecto Pablo Hernández Concha, jefe de la Brigada de Investigación Criminal de Viña del Mar, indicó que los detectives concurrieron al hospital durante la noche del 27 de agosto, donde tomaron conocimiento de la situación del menor. En ese contexto, Fiscalía instruyó diligencias a la Vicrim, las que permitieron ingresar al domicilio donde habita el menor. En el inmueble se encontraron envoltorios de droga, por lo que el padre del menor fue detenido y puesto a disposición del juzgado de garantía en Viña del Mar.

En otras informaciones de nuestra zona, un tren de la empresa FEPASA descarriló este domingo en Lota, quedando a metros de impactar viviendas. De acuerdo a información preliminar, la emergencia tuvo lugar en la cuesta sector Colcura. En dicho punto, por motivos que serán materias de investigación, el tren descarriló en el sector. Incluso según los relatos de los vecinos, el tren provocó daños a una matriz de agua. Por su parte, el alcalde de Lota, Jaime Vázquez, indicó que se han tomado conocimiento del descarrilamiento de parte de este tren en el sector Colcura. Lamentablemente, muy cercano a la línea férrea, hay varias viviendas construidas en el sector. Obviamente, eso es un riesgo permanente para quienes viven en el lugar. No hemos tenido más información oficial en este minuto de parte de la empresa de ferrocarriles. Sin embargo, entendemos extraoficialmente que no hubieron personas lesionadas. Y eso es lo más importante, agregó la autoridad comunal. A través de un breve comunicado, FEPASA abordó el incidente en el que comentan que las causas de este hecho están siendo investigadas. No hay personas afectadas ni personal de emergencia trabajó en el lugar para abordar la situación. Lamentamos los inconvenientes de esta situación y que esto pueda originar, decía el escrito entregado por FEPASA.

El Servicio Nacional de Prevención y Respuesta ante Desastres, SENAPRED, declaró alerta roja para la comuna de Concepción por el desborde debido al aumento del caudal del río Andalien. La medida fue adoptada la noche del sábado, luego en que la estación hidrométrica ubicada en el río Andalien, antes peaje Chaimávida, registrara valores correspondientes a umbral rojo, según información de la Dirección de Aguas. De acuerdo con el organismo, este nivel de caudal puede generar daños en sectores poblados e infraestructura, por lo que eventualmente podría ser necesario disponer de evacuaciones, maquinaria y otros recursos de emergencia. Con la nueva resolución se cancela la alerta amarilla vigente y se declara alerta roja a contar de este momento y hasta que las condiciones así lo ameriten. La instrucción contempla la movilización de los recursos necesarios para enfrentar la emergencia y el aislamiento de equipo ante una eventual evacuación de personas. Asimismo, se solicitó reforzar el monitoreo de los ríos y quebradas, especialmente frente a aumentos súbitos de caudal que puedan con esto provocar inundaciones. También se puso especial atención a las precipitaciones en el sector precordillerano debido a que el deshielo provocado por la lluvia sobre la nieve podría generar incrementos rápidos y peligrosos de los caudales. Desde SENAPRED recomendaron a la población mantenerse atenta a las instrucciones de las autoridades, evitar acercarse a cauces crecidos y no intentar cruzarlos a pie o en vehículos. Además, se llamó a identificar zonas seguras y vías de evacuación ante una eventual orden de abandonar sectores expuestos a riesgos.

vecinos de sector Barrio Norte en Concepción denunciaron que en una feria libre que se levanta en el sector hay constantes riñas, venta de sustancias ilícitas y amenazas a quienes denuncien estos hechos. Los residentes del sector advierten que la feria que se instala todos los domingos en calle Hugo Motriu, entre Fresia y Avenida Alonso de Rivera, se extiende por más de 20 cuadras y que la situación se ha agravado en los últimos años. Ana Muñoz, vecina del sector, dio a conocer la situación que ellos están viviendo. Se desvisten, pelean con cuchillos, venden droga casi a vista y paciencia de todo el mundo. Los vehículos que se estacionan de los feriantes, algunos trabajan vendiendo sus productos y los otros se dedican simplemente a vender droga en plena vía pública. Es una tierra de nadie y no hay control, comentó. Carabinero dice que no puede controlar porque no pueden entrar, aseguró. La residente agrega que desde la pandemia la situación aumentó y que durante años han presentado denuncias ante el municipio y autoridades regionales sin tener respuesta alguna. Los feriantes autorizados se desmarcan de las acusaciones y advierten que la problemática es provocada por vendedores ilegales quienes se instalan en los pasajes colindantes a la feria oficial, según señala Iván Vera, presidente de la Feria Libre Barrio Norte. Y con esta última información estamos colocando término a este resumen de noticias.

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Bien, ya estamos de vuelta, pero ya con este trasnoche, viva la noche, 0:06, en la cual estamos compartiendo hasta las 3 de la mañana toda la programación con noticias, comentarios, algunas cositas importantes para compartir junto a ustedes, que son nuestros fieles auditores, los que trasnochan, los que están trabajando al igual que nosotros durante la noche. Este es el día, último día de este mes de agosto. Se nos va agosto, pues. Estamos a minutos ya, horas de que se vaya este mes. Saludamos a todos los que llevan por nombre Ramón. A todos los Ramón, entonces. Los Ramoncitos, como decían el Chavo del Ocho. Los saludamos en esta jornada. Saludo a un vecino Ramón ahí en Cerro Obligado. Ahí la, me parece la... En la calle San Alberto, ¿eh? El esposo ahí de nuestra amiga ahí, que está siempre compartiendo la programación, ¿eh? Así que saludos para ustedes, la Pati. A todos los Ramones, entonces, les saludamos. Esta es la semana número 36. Ya van 243 días de este 2026. Falta muy poquito. Estamos en la cuenta regresiva de este año, ¿eh? Restan 122 días para que termine este 2026. Con novedades, por supuesto, el tiempo, cómo estará el tiempo, son muchas cositas más. Vamos a estar comentando en el transcurso de la jornada. De momento yo les doy a conocer que el inicio de la jornada para usted nos dice lo siguiente: vamos a tener cubierto y lluvia y vientos entre los 25 y 40 kilómetros por hora durante el transcurso de esta madrugada. En la mañana los cielos van a estar cubiertos y con chubascos débiles y vientos entre 25 y 40 kilómetros por hora. Durante la tarde de hoy lunes, porque ya estamos en el lunes 31, vamos a tener los cielos cubiertos y chubascos aislados. Eso quiere decir que va declinando la lluvia, ya se está despidiendo, pero no definitivamente, ¿eh? La noche de este lunes vamos a tener cielo nublado, es el pronóstico del tiempo. ¿Cómo viene septiembre? Quiere saber usted, ¿eh? Muchos atentos, ¿cómo viene septiembre? El martes primero de septiembre, mínima 10 grados, máxima 15. Cubierto durante gran parte de la jornada, en la madrugada y la mañana, y la tarde solamente cielo nublado y la noche cielo cubierto. Ese es el pronóstico. Ya mejoran las condiciones el día viernes. Adelantamos un poquito. El día viernes 4 vamos a tener una mínima de 5 grados, máxima 15, cielos totalmente despejados y ya aparece ese viento sur, ¿eh? Viento de fiestas patrias, viento de primavera, podríamos decir, ya a partir del viernes. El sábado también aparece bastante soleado. No se olviden que el sábado estamos a 5, hay que adelantar los relojes en una horita, o sea, vamos a tener una hora menos para dormir los que se levantan temprano. Son las 0:10. Me desplayo un poquito para comentar todo esto junto a usted que está en nuestra sintonía.

Estamos avanzando, mire, algunos ya pronostican, porque están preocupados sobre todo, se hace la pregunta, ¿qué va a pasar en este mes? Sobre todo por el tema de festividades patrias, no nos olvidemos que viene viernes, sábado y domingo. Tengo entendido que el 17 también está como día también de descanso, podríamos decir, en fin, ¿no? Pero pasemos ya a la información que entrega Meteorología o Meteorit. Dice que septiembre dará inicio a la primavera meteorológica en Chile. Y de acuerdo con las proyecciones, el mes podría estar marcado por temperaturas elevadas, el retorno de las precipitaciones y episodios de inestabilidad que incluso podrían generar tormentas y granizadas en distintas zonas de nuestro país. Según el análisis que entrega el análisis meteorológico, las primeras jornadas de septiembre se presentarían relativamente tranquilas. O sea, lo que le estaba comentando, estos primeros días soleado, al solcito, algo viento sur, ese tradicional viento surazo, pero eso es lo que se puede, se va a percibir según meteorología, las primeras jornadas de septiembre. Y en materia de lluvia, debido al fortalecimiento de altas presiones, sin embargo, este escenario podría cambiar antes que termine la primera quincena, cuando las precipitaciones tendrían posibilidades de regresar. Posibilidades, no es que quiera decir que vaya a llover torrencialmente en fiestas patrias, pero las posibilidades están, ¿ah?, de que puedan regresar la lluvia a diferentes sectores de nuestro país. Uno de los elementos que podría favorecer este comportamiento es la presencia del Niño, fenómeno que avanza hacia niveles de anomalía, cálidas, excepcionales, y que estaría aportando un excelente excedente, en este caso, de vapor de agua a la atmósfera. Las altas presiones que dominarían durante la primera semana también podrían favorecer el desplazamiento de aire frío en altura hacia el norte al desprenderse de su zona de origen. Estas masas de aire podrían dar paso a la formación de vaguadas en altura o bajas segregadas, aumentando así la posibilidad de precipitaciones en sectores del norte del país, donde este tipo de evento no es habitual durante septiembre, ¿eh? Bueno, segunda mitad de septiembre, esto es lo que nos interesa a todos, y yo sé que a muchos, y los que quieren invertir, ¿no es cierto?, en lo que son las tradicionales ramadas o juegos, en fin. Bueno, vamos con la información. ¿Qué pasa la segunda semana? Meteorit anticipa que el escenario podría volverse más lluvioso durante la segunda mitad del mes de septiembre, especialmente sectores, escuche bien, de zona central y sur de Chile, de acuerdo con las proyecciones de los modelos del Centro Europeo de Pronóstico de Mediano Plazo. El aumento de las temperaturas sería otro de los factores relevantes. Un ambiente más cálido podría potenciar la convección, término meteorológico, y favorecer la formación de tormentas con posibilidad de actividad eléctrica, o sea, tormenta eléctrica que le llamamos, y caída inclusive de granizo. Ese escenario podría generar preocupación, sobre todo en el sector agrícola del centro y sur del país, considerando que septiembre coincide con el despertar de la vegetación, el desarrollo de las flores, árboles frutales y primeros frutos, obviamente, que se empiezan a ver ya. Con el despertar de la vegetación y el desarrollo de flores y los primeros frutos, reiteramos, episodios de tormenta y granizada podrían generar daños en determinados cultivos. Es la preocupación que yo, el día viernes por la noche, di a conocer de que agricultores o que exportan la fruta de la región Ñuble están muy preocupados de que pueda ocurrir lluvia en esa fecha, cuando los árboles, por ejemplo los cerezos, ya están florecidos, los nectarines y otros frutos, y una lluvia o granizada prácticamente es letal. Bueno, también anticipa un mes lluvioso en la zona centro-sur del país. Esto es preocupante para la agricultura, pues. Las proyecciones de Meteorit coinciden en varios aspectos en el pronóstico estacional y subestacional,
publicado por la Dirección Meteorológica de Chile. El organismo proyecta precipitaciones por sobre lo normal en las regiones de Valparaíso, Región Metropolitana, O'Higgins y el Maule. ¿Y qué pasa más al sur? Para Ñuble y Biobío y Araucanía, en tanto, se espera que las precipitaciones acumuladas se ubiquen dentro del rango normal a sobre lo normal. En cuanto a los montos estimados, Región Metropolitana podría superar los 25 milímetros durante septiembre, mientras que la región del Maule podría registrar más de 45 milímetros. Y es complicado para la región del Maule porque también es una zona productora de fruta, de todo lo que tiene que ver con verduras, y abastece gran parte de nuestro país. ¿Qué pasa con Ñuble? Sectores de Ñuble y el Biobío, donde estamos nosotros, se proyectan acumulaciones superiores a 70 milímetros, mientras que la Araucanía podría acercarse a los 100 milímetros durante el mes. O sea, van a tener aguaceros bastante casos que no están normales dentro de lo que es un año normal, un mes de septiembre. Así, las proyecciones apuntan, esta es una proyección que se da, apuntan a un septiembre con contrastes, mientras algunas jornadas estarán dominadas por altas temperaturas y estabilidad. Otras podrían estar marcadas por el regreso de las lluvias y eventuales tormentas en distintas regiones del país. O sea, va a ser un clima, o sea, el clima va a estar en el mes de septiembre, por lo que estamos viendo acá, bastante adverso. Distintas situaciones se van a dar tanto en diferentes regiones de nuestro país. Lo más preocupante es por lo que va a pasar con las regiones de Maule, Ñuble y Biobío, que son las zonas donde se produce la mayor cantidad de fruta. 0:20. Bueno, tienen que analizar, aunque todo lo que son fonda y ramada, la mayoría está utilizando ya para tener una mejor llegada, digámoslo así, de esto. Utilizan prácticamente lo que es cerrar bien con zinc o otros materiales para evitar de que las lluvias entorpezcan un poco. El viento es complicado. ¿Se recuerda?

producto de que estamos con estos cambios climáticos y todas estas situaciones que se están dando. 0 horas con 21 minutos.

Señora Edith, ¿cómo está usted? Bien, me imagino. Siempre compartiendo ahí en la noche. También saludo a René, que se reportó por ahí y está compartiendo en esta noche, este trasnoche, cuando son las 0 horas con 28 minutitos. Placer de poder compartir con ustedes y poder saber que están bien, ¿eh? Así que un saludo en esta hora y gracias por compartir con nosotros y estar llamando, significa que están atentos a la programación. Son las 0 horas con 29 minutos. Los minutos son cruciales para seguir en la compañía con ustedes, amigos y amigas que están en nuestra sintonía. Nos vamos a la música, sigamos disfrutando. Aquí está este gran Julio Iglesias, ¿se recuerda de este tema? Hay que pasarlo bien, disfrutar la vida, pero en forma, como decimos nosotros, como corresponde, tranquila.

Bien, vamos avanzando con toda esta música que hemos preparado en esta noche, ya pasando ya la madrugada, podríamos decir, porque son ya las 0:37, conversando, comentando algunas cositas importantes para usted que está en nuestra sintonía. Bien, dentro de lo importante que también queremos comentar en esta hora, a ver, vamos rápidamente con otras cositas importantes. Un saludo para nuestro amigo Reni de Lota. Después ya vamos a comentar el saludo que nos ha enviado. Saludos para usted. ¿Sabe qué? Fuerte gripe. Cecilia Gutiérrez revela que es lo que le ocurrió a Rafael Cavada tras abrupta salida de Noticiero. Ya. En otras noticias. Bueno, hay un gran proyecto que aún no se materializa al 100%, el desafío de construir sobre el Chacao la ingeniería detrás del puente que cambiará Chiloé. Y se ha esperado, nos toma bastante en esa prueba, después fallan en esto otro. Bueno, el puente Chacao que va a unir, ese es el proyecto de esto, unir la isla grande de Chiloé con el resto de Chile continental, específicamente con las comunas de Calbuco, región de los Lagos, no solo será el puente colgante más largo de Latinoamérica, sino que es el diseño que tiene y su construcción han debido responder a una serie de condiciones particulares que lo convierten en una de las obras de ingeniería más complejas o más complicadas que se desarrollan en nuestro país. La estructura fue reconocida internacionalmente por sus características de diseño en el año 2016. Compitió con otras 300 estructuras a nivel mundial, escuche bien, y llegó a la etapa final justo a consolidándose posteriormente como uno de los diseños de ingeniería más complejos, según la empresa especializada que se llama Bentley System. Bueno, una de las particularidades que tiene este proyecto en su asimetría, a diferencia de un puente colgante tradicional, las distancias entre un pilar central y las estructuras ubicadas en ambos extremos no son iguales. La canal de Chacao y que sirve como base natural en este caso que es una roca dura y punto de apoyo para levantar la isla se encuentra aproximadamente, ¿sabe?, a 1150 metros de la pila norte y 1055 metros de la pila sur. Hay una diferencia cercana a 100 metros cuadrados. Esta condición también determina que las tres torres del puente tengan diferentes alturas. La pila norte alcanza aproximadamente 200 metros sobre el nivel medio del mar, mientras que la que está en el centro va a tener una altura de 175 metros y la que está más hacia el sur 157 metros. O sea, hay diferencia entre las torres de los pilares. La Seremi de Obras Públicas de los Lagos, en este caso el Seremi Jairo Quintero, explica, él dice que este diseño respondió a una necesidad técnica, pero también permitió hacer viable económicamente este proyecto. Es uno de los proyectos más grandes de Latinoamérica. 0:41, vamos a quedarnos con la música en esta noche que compartimos junto a ustedes.

Bien, vamos avanzando. 1:04 p.m. Una con cuatro minutos. Estamos saludando. La señal online, o también nos puede escuchar a través de la señal de Arauco 101.3. Esa señal está pero nítida para toda la provincia de Arauco. Así que saludos para. Bien, ya.

Bueno, la plaza de armas no está como para hacer desfiles, por supuesto. El acto todo se lleva hasta el gimnasio municipal de Coronel. Así que para hoy, lunes 31, el acto, aunque el aniversario en sí es el 30 de agosto, pero se dejó el acto central para hoy, lunes 31, en lo que es el gimnasio municipal de Coronel, donde van, por supuesto, representantes de entidades sociales de la comuna, y también agrupaciones escolares, de colegios, que son de nuestra comuna de Coronel. Entonces, hoy, 11 de la mañana, es el acto central aniversario de la comuna, cerrando ya las actividades ya de este aniversario, este mes de agosto, este 2026, de estos 777 años de la comuna de Coronel. Así que hoy está esta actividad programada en nuestra ciudad de Coronel a las 11 de la mañana en el gimnasio municipal.

0: Bien, ya estamos de regreso, estábamos compartiendo esos temas, 1:00 a.m. con 10 minutitos. ¿Y quién se reporta siempre con nosotros? Está saludando a todos los que le conocen, nuestro amigo René Venegas Telota. Así que vamos a escuchar su saludo, por supuesto, en esta hora, en la cual compartimos toda esta programación. Y, por supuesto, saludarle a nuestro amigo que está junto a nosotros.
1: Escuchando a Tito Peña, capitalamente lo para usted, la señora Pati Mendoza, don Ramón Reyes, la señora Bárbara, la señora Pati Mendoza y don Ramón Reyes, y la estoy escuchando para que me puede colocar Valicela, ¿qué tema de Valicela va? Por favor. Llegó el hermano Fabián ya, señor, ¿qué le parece más?

Vamos avanzando, 1:14. Estamos con ese tema ahí para nuestro amigo de Lota, ¿cómo se llama? Mi amigo René, ¿verdad? Que solicitó este tema, Marisela, pero en una versión ya más tipo rapera. Vamos con informaciones en esta hora. Lorena Conejero, ¿quién es ella? Bueno, esta es la mujer que falleció en Coronel por meningitis, presenta querella por negligencia médica. Se trata de Lorena Conejeros Bastías. Lorena Conejero Bastía ingresó al servicio de atención primaria de urgencia en el sector Lagunillas, presentando 38.5 de fiebre el pasado 30 de julio en Coronel. Tras ser atendida y a los pocos minutos fue devuelta a su domicilio al ser diagnosticada

con fecha 25 del año en curso, se ingresó ante el juzgado de garantía de la comuna de Coronel la querella criminal por el cuasi delito de homicidio en contra de estos profesionales, acción judicial que fue declarada admisible. Paralelamente, dice, nos encontramos en etapa de mediación ante el Consejo de Defensa del Estado,

Lorena, días después de que sepultan a Lorena. Kitty. A partir de esto comenzó un proceso que han catalogado como humillante, desorganización y desinformación. Dos días después de su velatorio y su funeral, nos llaman y nos dicen que allí empieza otra parte.

contacto estrecho, decía el escrito. No resulta aceptable que se pretenda trasladar a la atención primaria responsabilidades que, de acuerdo con sus competencias, correspondían al nivel hospitalario, agregan desde la DAS, que está encargada, por supuesto, del el Centro de Salud de Lagunilla. En la misma línea comentan que la atención primaria cumplió con sus responsabilidades, se refieren al el tema del SAPU de Lagunilla, aun cuando no correspondía liderar el abordaje epidemiológico. Asumió acciones adicionales para simplemente proteger a los contactos estrechos. El Hospital de Coronel, por otra parte, confirma que el resultado del examen con el diagnóstico final se entregó el pasado 5 de agosto y que corresponde a una meningitis activamente. La notificación epidemiológica del caso y la Seremi de Salud y la comunicación a los contactos

de este cuadro de neumonía, sino que era una meningitis. Por lo cual, pidieron que todas las personas que tuvieron contacto con ella 10 días antes de presentar el cuadro de enfermedad, tengan que acercarse hasta el centro hospitalario. Una con 22, pero ellos siguen con sus abogados la demanda correspondiente o querella por negligencia médica. Una con 22 minutos, ahí estábamos hace poco saludando a nuestro amigo que está en nuestra compañía. Después vamos a estar con otras noticias importantes que darle a conocer a ustedes que están junto a nosotros. Una con 23, mire cómo se va rápidamente la hora en la cual estamos avanzando. Hasta las 7 de la mañana vamos a estar hoy día compartiendo junto a ustedes, amigos que están junto a nosotros en esta jornada.

Cancerbero. Según el estudio, 75% de las personas encuestadas evalúa negativamente al Poder Judicial, cifra que representa un aumento.

Así están evaluados. Estas encuestas se hacen diferentes, que se toman, ¿no es cierto?, diferentes personas que son entrevistadas en diferentes puntos de nuestro país. En otras noticias que también compartimos, bueno, parlamentarios destacan liderazgo individual. Gabriel Boric, expresidente de la República, y Budanovic. Bueno, referente a esto, el expresidente Gabriel Boric y el alcalde de la región metropolitana, Tomás Budanovic, son dos de las principales figuras que se

tensionado sobre la seguridad democrático. También el expresidente sostuvo que el sector debe aprender de sus errores sin la necesidad de moderarse el centro. Por otro lado, Tomás Bogdanovich firmó junto con el alcalde.

1:37 a.m. Bueno, se desarticuló una red de microtráfico entre Recoleta y Maipú. Una chilena y 13 peruanos fueron detenidos por este negocio, digámoslo así, que tiene relación con drogas. Según la información, la PDI detuvo a 4 personas en una investigación por tráfico de drogas en región metropolitana, que comenzó en Maipú y permitió identificar a quienes presuntamente abastecían distintos puntos de...

Vamos con otras informaciones en el ámbito deportivo, novedades, por supuesto. Bueno, el encuentro entre Universidad de Concepción frente a Universidad de Chile, que ganó en este caso la Universidad de Concepción por 2-1 a el equipo, en este caso, de Universidad de Chile. Donde también ocurrieron algunas cosas raras, situaciones, fue faltando minutos para terminar el encuentro en Coquimbo, donde Coquimbo recibió a Huachipato. Este encuentro fue suspendido por lanzamiento de petardos. Arquero acerero fue afectado. Duelo terminado con escándalo, por decirlo así. El pleito entre Coquimbo Unido y Huachipato por la Liga de Primera fue suspendido tras lanzamiento de petardos que afectaron al arquero acerero. El juego se suspendió simplemente en el minuto 68, cuando el artificio arrojado por la barra de Coquimbo detonó prácticamente al lado de Cristian Bravo. Las bombas detonaron tan cerca de Bravo que terminó lesionado en el piso. El árbitro Nicolás Gamboa interrumpió de inmediato el cotejo. El cuerpo médico siderúrgico de Huachipato atendió en el lugar a Bravo y posteriormente fue retirado en ambulancia. Bueno, los médicos de Huachipato, que son los que estaban evaluando el daño que puede haberle causado al portero, yo me percaté que simplemente, dice él, explotaron tres o cuatro bombas de ruido al lado de él. Desde el VAR lo confirmaron. El arquero lamentablemente no puede continuar y por su integridad decidimos que el partido no continúe y se suspenda definitivamente, firmó el árbitro. Consignar que solo un par de minutos antes del incidente, Sergio Núñez había abierto la cuenta para los de acereros a los 66 minutos. Bueno, con incidente entonces terminó este encuentro entre el equipo de Coquimbo Unido frente a Huachipato en Coquimbo, con esta situación de que el arquero tuvo que ser retirado producto de detonación de fuegos de artificio, de estas bombas de ruido, muy cerca del arquero de Huachipato, con lo cual el árbitro y el VAR, que estaba con las imágenes, determinaron suspender simplemente, o terminado, ya dice, finalmente dice, suspendido definitivamente. O sea, no hay prueba de que los minutos que faltan se vayan a jugar, no. Definitivamente terminado, faltaban a ver 70, faltaban 20 minutos prácticamente para terminar, pero definitivamente por esta situación se terminó el encuentro con el resultado que Coquimbo iba ganando 1-0 a, perdón, Huachipato iba ganando 1-0 a Coquimbo. Bueno, así son las cosas en el fútbol muchas veces. Yo me imagino que aquí va a ser sancionado el equipo dueño de casa por esta situación. 1:46, algunos van a ver deporte, pero otros no van a disfrutar del deporte, sino que van simplemente vándalos, esa es la realidad. Bueno, la ley dice que no se pueden ingresar, en este caso, podríamos decir, artefactos de pirotecnia, ni fuego artificio, pero yo no sé cómo se logran pasar el control, esa es la realidad. En el deporte, los que están empinándose pero rápidamente es Colo Colo, pues con Javier Correa estelar, Colo Colo goleó al Audax en Pedrero y consolida con esto su liderazgo en la liga. Carnaval, obviamente, goleó ayer el domingo a Audax Italiano en el duelo válido por la fecha 21 de la Liga Primera. El cacique estuvo notable ante su gente y terminó goleando, dice, por 5-1 al conjunto de Colonia. En un juego que contó con Javier Correa como figura estelar, el atacante argentino que fue citado al tribunal de disciplina para el próximo martes por una denuncia de la U por supuestamente iniciar o incitar a la violencia tras Superclásico. ¿Se recuerdan el Superclásico? Anotó dos goles y entregó dos asistencias. Correa abrió el marcador con un golazo desde donde hizo
pasar de largo a un defensor Audino con un notable enganche a los 15 minutos y después habilitó a Lautaro Pastrán para que aumentaran la diferencia. Bien por Colo Colo entonces, Colo Colo se encumbra y alcanza los 52 puntos y se consolida en la cima y le sacó 16 puntos de diferencia a su más cercano, la Universidad, con 36. Audax en tanto queda con 22 en el 13º casillero. La próxima fecha del equipo del Tano Ortiz debe viajar a Talcahuano para enfrentar a Huachipato en el Ester Roa, mientras que Audax tiene que trasladarse también a la región del Biobío para medirse con Deportes Concepción. Y la U, lamentablemente con el resultado de ayer domingo, se mantiene a 16 puntos, dice, de Colo Colo. 1:49. Vamos a continuar juntos en esta jornada, esta noche, compartiendo esta programación.

qué buen momento, pero para Sampaoli no ha sido buenos momentos. ¿Sabes que se terminó el ciclo de Jorge Sampaoli? Pues en Talleres, el otro era director técnico de La Roja y de la U, deja su cargo luego de una breve y negativa campaña al frente del conjunto cordobés, que no consiguió revertir en este caso su precedente y que marcha en último lugar en el grupo en el torneo clausura en Argentina. Bueno, el empate sin goles ante Central Córdoba, disputado el sábado, terminó siendo el punto final, o sea, la gota que rebalsó el vaso y que costó simplemente la salida de Sampaoli. En total, Sampaoli dirigió 7 partidos desde su llegada al club, donde consiguió apenas una victoria, sumó 2 empates y sufrió 4 derrotas. Finalmente, la dirigencia decidió simplemente decirle hasta aquí nomás llegamos, poner fin al vínculo. La comisión directiva del Club Atlético Talleres informará que Jorge Sampaoli ha terminado su vínculo como director técnico del club. La salida se produce en medio de un nuevo golpe para la carrera reciente de Sampaoli, quien desde el año 2022 no ha logrado consolidar un proyecto durante un periodo prolongado. Después de su paso por Sevilla, Flamengo, Stade Rennes y Atlético Mineiro, el técnico vuelve a quedar sin club, tras otra experiencia que termina antes de lo esperado. Como dice el dicho, duró menos que el estornudo de gato, parece, ¿eh? Así dice por ahí. Bueno, Talleres asegura que la salida se concretó en buenos términos y que el entrenador cumplió con su compromiso contractual hasta el último día de trabajo. Agradecemos, dice la dirigencia, a Jorge y a todo su cuerpo técnico de gran jerarquía, compuesto por Pablo Fernández, Diego Machine, Alves Marco Fernández y Tadeo Machine Alves, por el profesionalismo y el compromiso durante esta etapa al frente del primer equipo, que para todos tenía otras expectativas. En cuanto a resultado, cierra la tienda Albi Azul en un comunicado, agradeciendo por supuesto a Sampaoli, que queda sin club. Duró solamente 81 días, poquito, muy poquito. Nuestro nuevo gato, como dicen por ahí. Son ya en la 1:56, así son las cosas cuando no se rinde, pues, ¿ah? Porque hay bastante, recursos que están en juego muchas veces. Depende del contrato que hizo. 1:57.

2:01 de la mañana. Agroexportación peruana enfrenta escenario clave, ¿eh?, en próximos días. Chile en este tema tiene que estar muy de cerca en este caso. Bueno, el calendario marcará pronto septiembre, ya a partir de mañana, por supuesto. Y la gran interrogante es si el reloj logístico de las exportaciones peruanas entrará en cuenta regresiva. ¿Por qué? Dos huelgas en Países Bajos amenazan estabilidad, estas huelgas que hay o esta situación que se está dando en Países Bajos, de una de las rutas más vitales para los productos agrícolas del Perú hacia Europa, creando un escenario de incertidumbre que podría extenderse por semanas, ¿eh?, y afectar a cientos de empresas nacionales. Un caso que Chile, su principal competidor en el sector, debe mirar de cerca, sí, porque Chile también está exportando para, sobre todo en el tema agrícola, para Europa. Bueno, las anunciadas paralizaciones, aunque breves en duración, tienen el potencial de desatar un efecto dominó, que se llama, sobre la cadena logística de exportación, con repercusiones para productos y regiones enteras. El próximo viernes 4 de septiembre, los puntos de Rotterdam, Ámsterdam y Zeeland detendrán sus operaciones durante casi 8 horas. Durante ese lapso, se suspenderán tareas como la atención de buques, carga y descarga de contenedores, remolques, aseguramiento de mercancía e inspecciones necesarias para liberar los envíos. 5 días más tarde, el miércoles 9 de septiembre, una huelga nacional va a interrumpir durante 24 horas el transporte ferroviario de carga y pasajero en Países Bajos. La Federación Holandesa de Sindicatos lidera estas protestas que buscan presionar al gobierno neerlandés para que retire su propuesta de recortar 6.500 millones de euros al presupuesto de la seguridad social. El problema no radica únicamente en las horas de inactividad, de acuerdo a los entendidos en el tema. Durante la huelga portuaria, los barcos seguirán llegando, pero parte de sus contenedores no será descargada al ritmo habitual que está ahora. Cuando la actividad se reanude al 100%, la acumulación de naves y operaciones pendientes podría coincidir con la paralización del sistema ferroviario. Oscar Quiñones, jefe del Instituto de Investigación y Desarrollo del Comercio Exterior de la Cámara de Comercio de Lima, advierte a Gestión que la paralización portuaria, estamos hablando en Países Bajos, y la paralización portuaria en sí podría afectar la atención de unas 4 embarcaciones, considerando que los puertos atienden en promedio de 12 naves diarias. La atención de operaciones de carga y descarga tras esa primera pausa puede demorar entre 2 y 24 horas, explica. Esto conlleva, por como dicen, el famoso efecto dominó. La secuencia de ambas huelgas separadas, obviamente, por apenas 5 días, va a generar un riesgo acumulativo en lo que es la cadena logística. El sistema no va a recuperar su velocidad anterior a la huelga, de manera instantánea o rápida, ya que primero debe absorber el rezago acumulado producto de la huelga. Según estimaciones de especialistas peruanos, la red logística podría tardar cerca de 5 días en procesar las demoras iniciales. Este intervalo coincide precisamente con el espacio entre ambas paralizaciones, lo que multiplica los cuellos de botella, que se llama, y traslada el retraso desde los puertos hacia depósitos terminales ferroviarios y centros en toda Europa. Una cosa tan sencilla que digamos. Bueno, aquí que lo que pasa con fruta, que muchas veces se van para exportación, ¿qué es lo que va a pasar con esto? Bueno, en estos Países Bajos es mucho más que un destino final para los productos peruanos.
y que obviamente Chile también tiene que tener puesta su mirada en lo que pasa ahí, porque también es competidor con los puertos peruanos en exportar hacia Europa. Bueno, esto para que usted me vaya entendiendo, lo que pasa, ¿no es cierto?, en Países Bajos es bastante más amplio, ¿eh?, referente a las secuelas que deja esta situación, primero para los productores peruanos. Funciona esto como una puerta de entrada estratégica al mercado europeo, conectado con Alemania, Bélgica, Francia y los países nórdicos. Rotterdam no solo es el punto final de la travesía marítima, sino un nodo fundamental de redistribución a través de carreteras, trenes y vías fluviales. Bueno, ahí está. Lo que queda aquí en juego son los famosos contratos que están en la cuerda floja, pues. El desafío en este caso para los exportadores, quienes exportan, estamos hablando de exportadores peruanos, va más allá de la demora en los puertos. Los productos perecibles, lo que le comentaba, fruta y otras cosas que son perecibles, en especial arándanos, viajan dentro de una cadena de frío programada para trayectos de 30 a 40 días, explican los expertos. Cualquier alteración en ese cronograma puede traducirse en se deterioren los productos y menos tiempo de, en este caso, exposición comercial. Las frutas, sobre todo, arándano y todo esto, van a tener menos exposición comercial, porque parte de la cadena de frío va a tener que utilizarse más para el momento de la demora en que puedan descargar estos contenedores. Bueno, es una situación bastante compleja y que nuestro país también, los puertos chilenos, tienen que mirar qué es lo que va a pasar con esta situación, ¿no? Por eso es que dice el encabezado de la información de que exportación agro, quiere decir de frutas y de todo lo que tiene que ver con fruta o cargas que son perecibles, va a enfrentar un escenario clave en los próximos días. Chile, vuelvo a reiterar, debe mirar muy de cerca lo que pase ahí, porque también Chile es un competidor en este rubro. 2:08 a.m. Y son temas que importantes que queremos entregar a ustedes y que día a día empeoran un poco la situación de lo que es la economía a nivel mundial. Así están las cosas, así está dado todo. Estas huelgas son producto de situaciones políticas que tienen los países en Europa, algunos, o Países Bajos, y que esto conlleva a paralizar los puertos, pero perjudica a quienes exportan, porque tienen que, como decimos nosotros, descargar estos productos allá y si hay demora y hay productos perecibles, ahí está la clave en el tema. Ya, son 2:09 a.m.

2 de la mañana con 15 minutitos, 2 con 15 minutos. Mire, más de 70 organizaciones de salud piden suspender el próximo cambio de hora y fijar uso definitivo, o sea, que nuestro país tenga un solo horario, como lo es Argentina, Brasil, que no cambian, se mantiene el horario tanto en verano como en invierno. Nuestro país sigue, usted sabe que horario de verano parte justamente este sábado que viene, sábado 5, hasta, me parece que la primera semana de abril, los primeros días de abril, está el horario de verano. Después viene nuevamente el horario de invierno. Bueno, qué es lo que pasa con esto? Que el presidente de la Red Nacional de Salud, el médico Patricio Mardone, junto

y así otros países de América. Y Chile es el único país que está cambiando el horario de verano y de invierno. Bueno, esperemos, creo que la respuesta que irá a dar el presidente tiene de aquí a cuánto para esto de cambio de horario, ya se viene fijado ya hace como 3 meses más o menos. Así que, vuelvo a reiterar, 70 organizaciones de salud piden suspender el próximo cambio de hora para este, que está fijado ya para este día sábado. Y que el sábado va a tener que levantarse una hora más, o sea, va a tener una hora más. Se altera un poco, ¿no es cierto? Bueno, sabemos que los días son más largos, empiezan a alargar los días, cosa de que usted vea la mañana, 7 de la mañana, 6 y media, ya está empezando a rayar el alba. ¿Por qué? Porque nos aproximamos ya a lo que es la estación de primavera-verano. Es por ello que se pide que no se cambie y se deje definitiva un solo uso horario. Argentina, por ejemplo, aquí yo tengo las 2 de la mañana, 18 minutos. Allá en Argentina son las 3 de la mañana, 18 minutos. Que cada país tenga su horario definitivo, ¿no? Porque ya con el cambio de horario... Tengo entendido que tienen que llevarlo a analizar en la Cámara, ¿no es cierto?, para ver este tema de dejar definitivo en Chile el horario. Una sola hora y que no haya cambio en entrada de invierno ni entrada de lo que es la primavera. 2 de la mañana, 19 minutos.

Bien, bueno, estábamos comentando este tema de que se pide que se pueda, más que nada, dejar la hora como está, no hacer cambios. Bueno, hay muchos que están de acuerdo, otros que no, que se siga como está, a entrada ya de lo que es la primavera, los primeros días de septiembre, cambiar los horarios de verano, primavera, verano, y después, a entrada ya de cuando está el otoño, los primeros días, cambiar de verano a horario de invierno. Para algunos, quieren mantenerse con este horario, pero otros quieren que, digamos, prácticamente haya un cambio en esto. Bueno, esperemos que lo que va a pasar con este tema de lo que es el cambio de horario. Vuelvo a reiterar que en verano, cuando se cambia el horario para el verano, los días son más largos. ¿Y qué pasa con ello? Que hay una horita menos para dormir, sobre todo los que se levantan temprano durante la mañana. 2 de la mañana con 25 minutos.

Estamos con noticia del espectáculo también. Próximo a cumplir ya 79 años, el famoso Pollo Fuente, pues José Alfredo Fuente sigue con la misma alegría, jovialidad de siempre. Quizás una vitamina que le dejó dedicarse por 6 décadas a lo que más le gusta, la música. En octubre realizará, dice, un concierto de celebración a esa longeva carrera en el Teatro Caupolicán. El mismo día de su cumpleaños, 25 de octubre, acompañado de varios artistas y compañeros de la pantalla chica. De hecho, el artista prometió que serían casi 3 horas de show, por lo que recomendó a los asistentes ir preparados para disfrutar de lo que será toda esta fiesta. Sobre esto, el artista dice que además de sus casi 30 años de carrera en televisión, su reconciliación con su esposa fue después de 20 años separados. Y de si quiere volver a presentarse, por ejemplo, en el Festival de Viña, antes de cerrar su, como decimos nosotros, su telón o alejarse ya de los escenarios, José Alfredo Fuente dice: estoy ya en los últimos metros de mi carrera. Este año está celebrando 60 años de carrera musical. ¿Pensó en sus inicios que su trayectoria sería tan longeva y popular? Para nada, dice él. A mí, simplemente, una ola me llevó a la música. Yo cantaba en el colegio, en la casa, para mi abuela. Todos decían que tenía buen oído y que lo hacía bien. Después del colegio, al año siguiente, cantaba en un conjunto folclórico y me ofrecieron grabar un disco como solista. Y de repente me vi metido en esta carrera artística. Siempre, dice, me gustó. Soñaba cantando en un escenario. Iba a ver películas musicales y cuando volvía a la casa, me miraba en el espejo y hacía las mismas cosas que hacía, por ejemplo,

Elvis Presley, Lucio Gatica, cualquiera de los artistas de esa época. Imagínate, imaginarme, dice, a los 78 años todavía cantando, recibiendo el cariño y la aprobación de la gente, jamás lo imaginé. Ese es mi regalo extra de Dios, de la naturaleza y de mi padre que murió muy joven, de quien simplemente extraje todo esto. Pese a que su carrera comenzó hace 6 décadas, sigue siendo muy popular e incluso ha traspasado generaciones, ¿cómo se siente con ello? La respuesta, dice, ha sido una cosa increíble, porque es un fenómeno no muchas veces visto. Primero, cuando partí en mayo de 1966, en septiembre de ese año yo era muy popular. Había grabado mi tercer disco, que fue Te Perdí, un himno popular. Y allí empecé a vivir, dice él, una vida distinta a la de otros jóvenes de la época. Tenía que andar medio escondido, salir de los shows por la puerta trasera, ayudado por carabineros. Que pasara todo tan rápido. Pensé, bueno, esto va a durar menos, pero fue todo lo contrario. Me ayudó mucho la televisión. Está próximo, se hace la última pregunta, a cumplir 79 años. Y es imposible no hablar de cómo se vive la tercera edad en Chile. Jaime Badel hace un tiempo fue muy descarnado al describirla como la época, digámoslo, de la tercera edad, como penca. ¿Para usted es lo mismo? Bueno, lo comparto en parte nomás, dice, con mi amigo Alfredo, con mi amigo, dice, Alfredo Lamadrid, siempre que nos vemos me dice, dime una cosa, ¿lo encuentras algo bueno la vejez? Bien pocas cosas, le digo nada más, pero nos deja esta edad, dice, nos deja sentados en un sillón, nos mira como personaje extraño, ya que pasan por nosotros la experiencia y los años, que ya no nos queda nada, prácticamente, dice. No nos consideran dentro de todo lo que se debía hacer. Bueno, por eso simplemente lo comparto no plenamente, porque sería muy mala onda. A mí la vida me ha dado mucho, hay cariño aún, pero así veo muchas personas que simplemente cancelan a la gente que tiene 65, 70 años y simplemente ya no sirve, lo mandan a regar jardín o simplemente a tejer. Bueno, yo por el momento, dice él, todavía estoy vigente. Les pediría especialmente a los más jóvenes que están apareciendo, a la nueva generación, que nos consideren. Es un camino en el que estamos todos. Ellos van a llegar donde nosotros estamos terminando ahora y van a sentir ganas de seguir viviendo, para disfrutar de otras cosas que no descubrieron cuando jóvenes, que vivían lo lejos en este caso, y ahora lo están viviendo. Pues, y eso es un consejo más que nada para los jóvenes, que los jóvenes, como todo joven, simplemente mira uno a un adulto mayor, lo miraba, no, ¿cuándo voy a llegar a esa edad? Y el tiempo pasa tan rápido. Yo no estoy amarrado a la vejez, dice Pollo Fuente. Acepto lo que se viene. Acepto que es un tiempo, en un tiempo más tendré que dejar de cantar, porque me empiezo a cansar un poco ya. Acepto lo que viene de buena manera. No contento, porque me gustaría tener fuerza, juventud, ganas de seguir adelante, pero no es lo mismo. El paso del tiempo no es lo mejor de la vida. O sea, en otras palabras, quiere decir, nací como chicharra y quiero morir cantando, ese es el dicho. Pero los años finalmente te van, vas perdiendo fuerza, te vas cansando, y eso hace que simplemente ya, sí o sí, tengas que dejar el escenario. Son las 2:32, una entrevista que se le hizo, ¿no es cierto?, a José Alfredo Fuente. Él dice, simplemente acepto lo que viene, que en un tiempo más tendré que dejar de cantar. Las 2:32, nos vamos a la música y retornamos en esta madrugada para usted. Y hay mucho,
en diferentes ámbitos, ¿eh? Lo deportivo también, como lo quisieran algunos jóvenes, o sea, algunos futbolistas connotados, volver a ese tiempo cuando eran el fulgor en el fútbol y en diferentes etapas, o más que nada talentos que Dios les dio y lo trabajaron y como futbolista, cantante, en fin. Y que cuando llegan los años, simplemente algunos no quieren asumir de que todo termina. 2:33 de la mañana con 33 minutos.

Estamos ya avanzando, mire, son las 2:37 minutitos. Bueno, estamos ya prácticamente en la terminación.

importante de Chile. En 1850 encontró espléndidos mantos carboníferos de carbón en Puchoco, en Bahía de Coronel, y se consagró en sus labores con inteligencia y también con dedicación. Éxito que tuvo más tarde como industrial, que alcanzó en este caso y tuvo que luchar, sí, con un sinnúmero de inconvenientes, como todo empresario, y que salió adelante. Bueno, esa es parte, ¿no es cierto?, de el fundador de esta comuna de Coronel, Jorge Rojas Miranda. Explotó yacimientos de carbón, por ejemplo, como sectores, como establecimiento del Obligado, el Manco, y también estuvo también trabajando en otros sectores de nuestra comuna de Coronel con estos yacimientos y explotación del carbón, que fue lo que le dio vida finalmente a nuestra comuna de Coronel. Ahí se va a recordar don Jorge Rojas y su monolito donde estampa.

hace, para dar unos 10 años, 12 años, un poquito más, que se trajeron sus restos, que estaban sepultados en una catedral en Concepción, y fueron obviamente autorizados por su familia a ser trasladados a Coronel, donde están ahí en la plaza Jorge Rojas Miranda, que se llama la que está donde está el obelisco. Bien, vamos a 40 minutitos, así que hoy a las 11 de la mañana se va a realizar el tema del acto central del aniversario.

Así nomás, pues, ¿quién no quiere dinero? El dinero mueve todo, como dicen por ahí, con dinero se compran muchas cosas. Así que el saludo para ustedes que están en compañía. ¿Sabe? Mire, haciendo memoria un poco ya de nuestra comuna, algunas empresas que quedan aún de aquellos años. Usted ha visto un Molino Coronel que ha sido renovado después del terremoto. Él tenía una especie, antes del terremoto del 2010, tenía una especie de como estructura, digámoslo así, al estilo inglés, como de Europa, con unas ventanas coloniales bien bonitas, ¿se recuerda? Bueno, la Sociedad Molinera Kester, Sociedad Anónima, llegó el año 1894, se estableció por una firma inglesa, justamente por eso es que los relieves de las ventanas y las puertas tenían como una especie de. Estábamos comentando que tenía como una especie de estas casas inglesas. Bueno, Molino Coronel, cuyo principal objetivo era abastecer el mercado salitrero, en algún tiempo después adquirieron esta empresa, esta industria, por Kester. Y el otro asociado era Kinalken, el año 1922. Y después pasa a ser propiedad de Sociedad Molinera Kester, Sociedad Anónima, que duró hasta más o menos el año 80, por ahí, a principios del 90, que mantuvo hasta la actualidad el poder procesar, ¿no es cierto?, y hacer la harina. Bueno, sus accionistas, en la mayoría, estamos hablando cuando comenzó, eran chilenos, y debido al racionamiento de la. De lo que era el trigo mismo, solo se abastecía aparte de la provincia de Concepción, porque fue instalado aparte de Concepción. El trigo para sus molinos era trasladado desde la novena región, Traiguén, Lautaro, Los Ángeles, etcétera. Bueno, ese era el trabajo de lo que es actualmente, que sigue trabajando ahí, pero con otro nombre ya. El molino que antiguamente se llamó Molino Kester, que fabricaron en su tiempo también por ahí por los 80, sí, por ahí más o menos 80, en la década de los 80, tuvieron una fábrica de galletas, en fin, varias exquisiteces de este molino que aún permanece sus instalaciones, que han sido modificadas obviamente en el tiempo. Y también conocer hay un colegio en Los Rojas que se llama Rosa Medel. El apellido del otro era Alegría, heroína, que lleva ese colegio de Los Rojas, que representaba el sector, su nombre. Una mujer muy valiente, Rosa Medel, irradiaba alegría, salvó unos marineros que estaban a punto de morir, que salieron de un barco, eran japoneses, si no me equivoco, vamos a ir viendo la historia. En 1900, sus padres, nacidos en la localidad, siempre nacida al borde, ¿no es cierto?, del borde costero. Bueno, hizo grandes proezas, entre ellas fue, en esos tiempos estaba el canal Estrecho de Magallanes, donde entraban los buques a cargar carbón acá, sobre todo cuando estaba el tema de la Primera Guerra Mundial. Estamos hablando de bastantes años. Bueno, referente a esto mismo, en una de esas hazañas, un marinero o unos marineros prefirieron salir del buque que estaba en el barco japonés, un barco japonés, y estos marineros quisieron salir en un bote a vela. Lamentablemente los surazos, usted sabe que son fuertes acá, volcó ese bote y todos desde la orilla de la playa pensaban de que estos marineros iban a morir ahogados. Repentinamente, quien de entre medio de toda la gente que estaba ahí se lanza a las aguas, nada menos que Rosa Medel. Logró salvarlos y la heroína, pues, ¿ah? Inclusive uno de ellos después quería llevársela a Japón, pues. Historia es parte de la historia de nuestra comuna de Coronel. Faltan ya 8 minutos para las 3. A las 3 llega lo que usted está esperando también, pues, los clásicos de siempre, de 3 a 4 de la mañana. Después de 4 a 4 y media estamos con recuerdo y así sucesivamente se va la noche junto a ustedes, amigos y amigas, que están en nuestra sintonía compartiendo esta programación en esta noche.

Bueno, ahí estamos compartiendo ese, más que nada, esos temas en la cual compartíamos, saludamos. Ah, señora Edith, está despierta, hombre. ¿Sabes? Como siempre, se acompaña con nosotros. Así que un saludo. 2:57 minutitos. Reitero, ya viene lo que usted está esperando, los clásicos de siempre, a través de Dinámica 100.7 en Coronel y 101.3 en Arauco. Saludos para personal que está en Hospital de Coronel, Hospital de Lota, Hospital de Arauco, en lo que es urgencia. Viviana, no sé si está de turno noche, Viviana Vallejos, que trabaja ahí en Hospital de Coronel. Un saludo, dice, sí, se escucha ahí, cuando me toca turno noche, escucha ahí. Así que el saludo entonces para todos ustedes que están haciendo un trabajo importante, con muchos que llegan muy complicados, sobre todo en lo que ha sido este invierno hasta este momento, muy complicado. Yo no quedé exento a ello, ¿eh? Así que también por eso te digo que es bastante complicadito andar un poco atrofiado ahí, como que no anda normal. Esa es la realidad de las cosas. Ya, a Dios gracias, nos estamos recuperando un poquito. Y más que nada hay que cuidarse por los cambios de temperatura que se nos vienen, ¿eh? Como yo le comentaba, que vamos a tener lo que llamamos nosotros bastante lluvia en plena primavera. Así que hay que cuidarse de los cambios de temperatura. Ya, ahora sí, nos quedamos porque ya son las 3 de la mañana con boletín informativo. Y después nos vamos de lleno con los clásicos de siempre.

y cerca del límite comunal con Quillota. Previamente, vecinos del sector comentaron sobre una ráfaga de disparos momentos antes de conocerse de que el hombre había resultado baleado. Posteriormente, personal del SAMO concurrió al lugar y declaró el fallecimiento de la víctima. En el sitio trabajaron voluntarios de bomberos de Quillota y funcionarios de carabineros y equipos de seguridad ciudadana de La Cruz y Quillota, mientras que las diligencias investigativas quedan a cargo ahora de la Brigada de Investigación Criminal de la Policía de Investigaciones.

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Bien, estamos avanzando en este espacio como todos los días de lunes a viernes. Estamos compartiendo este espacio, los clásicos de siempre, música clásica, de recuerdo más que parecido como de recuerdo, ¿eh? Saludos para la señora Edith de Cerro Obligado, que permanece, ya siempre está hasta altas horas compartiendo con nosotros, ahí en el sector San Eduardo, en Cerro Obligado, así que vaya el saludo. Y nos pidió un tema, que el otro día le quedé debiendo el tema, de Luis Alberto Martínez, que este año falleció este gran hombre que mantuvo su voz hasta bastantes años, ¿eh? Luis Alberto Martínez, con el que damos con este tema que se llama Humo y Licor.

Bien, ahí estamos compartiendo ese tema que nos solicitaron de Luis Alberto Martínez. Continuamos con toda esta música en estos clásicos de siempre. Humberto Tossi, otro de los grandes, Claridad.

Estamos compartiendo estos clásicos de siempre con toda esta música de recuerdo para, digamos, entre comillas de recuerdo, para muchos que están en esta hora con nosotros, así como la señora Edith, que disfruta con toda esta música nostálgica en esta noche, cuando son las 3 de la mañana con 27 minutos. Estamos compartiendo toda esta música a través de Dinámica 100.7 desde Coronel y 101.3 en Arauco. Nos quedamos con otro de los grandes. Aquí está Miguel Bosé, Morir de Amor.

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Son las 4 de la mañana con 7 minutos. La Policía Nacional de Perú detuvo a un presunto cabecilla en Chile de la banda criminal transnacional de origen venezolano Tren de Aragua, que se encuentra requerido por la justicia chilena por presuntamente integrar una red de secuestros y extorsiones. El detenido de nacionalidad venezolana...

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La presidenta del Senado, Paulina Núñez, RN, abordó el debate en torno a la reforma constitucional impulsada por el gobierno para enfrentar el crimen organizado y aseguró que una de las principales propuestas, la creación de un nuevo estado de excepción, no contaría con respaldo suficiente para avanzar en el Congreso. En conversación con Mesa Central en Canal 13, la senadora por Antofagasta explicó que los parlamentarios conocieron el primer borrador de la iniciativa hace cerca de 3 semanas. Según relató, desde ese momento advirtieron dificultades para que la propuesta pudiera prosperar legislativamente. Nos dimos cuenta de que el estado de excepción no iba a volar. No tenía posibilidad ni realismo legislativo, sostuvo Núñez, quien señaló que posteriormente se reunieron con el ministro de Seguridad, Martín Arrau, además de los generales de justicia de las Fuerzas Armadas, con el objetivo de analizar alternativas y abordar las dificultades que presenta el proyecto. A juicio de la parlamentaria, precisamente, ese punto se transformó en uno de los principales obstáculos para sacar adelante la reforma. Apenas lo conocimos, supimos que eso no flotaba, afirmó, agregando que durante esta semana el Senado buscará ordenar en torno a la iniciativa.

En Dinámica 100.7 hemos presentado Retro Dance. La invitación es para mañana, siempre en este mismo punto del dial. Hasta mañana, amigos.

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Vamos avanzando, estamos en nueva jornada, son las 5 de la mañana con 2 minutitos, 5 de la mañana, 2 minutos hasta las 6, estamos con toda la música. Después vamos a estar una horita hasta las 7 con Arriba los Dormilones. Sigamos disfrutando con esta música en esta nueva jornada, en este día lunes 31 de agosto, compartiendo junto a ustedes.

Vamos avanzando, ya son las 5 de la mañana con 17 minutos, 5 con 17 minutitos. Estamos compartiendo esta nueva jornada hasta las 6. Después llega arriba los dormilones de las 6 de la mañana en adelante. 5 con 17 minutitos, se ve un poco despejado. Salí un ratito hacia afuera y se ve bastante despejado un poco. Pero el informe del tiempo es el que manda acá, ¿va? Lo que dice meteorología, porque pueden haber cambios durante el transcurso del día. El informe me dice lo siguiente, para usted que está en esta hora compartiendo, ya despiertos muchos, que se levantan muy tempranito, o los que están trabajando aún. El informe me dice que para la jornada de este lunes vamos a tener lluvia durante la madrugada, que ya pasó ya, pero las próximas horas cubiertos y chubascos débiles y viento entre 25 a 40 kilómetros por hora. Ese es el pronóstico. El resto de la jornada de este lunes, cubierto y chubascos aislados y por la noche nublado. Ese es el pronóstico para este día, lunes 31, se nos va agosto. Muchos ya hacen actividades, se fue agosto, o pasamos agosto es el dicho. Ya, vamos a continuar con toda esta programación en esta nueva jornada.

vamos avanzando, estamos compartiendo juntos en esta nueva jornada, por supuesto, con todo este cargamento de temas que estamos compartiendo en esta hora para usted que está en nuestra sintonía en esta jornada. Para mañana, martes 1 de septiembre, mes de la patria, ¿cómo se nos viene la jornada? Para mañana, martes, y solamente cielos cubiertos y nublados, mínima 10, máxima 15 para mañana martes. El miércoles vamos a tener una mínima de 10 grados, máxima 13, cubierto también durante la madrugada y la mañana. Algo de chubascos en la chubascos aislados en la mañana, posteriormente tarde y noche cielo nublados. Ya a partir del jueves se afirma el tiempo para el jueves 3 de septiembre, mínima 6 grados, máxima 13, nublado en madrugada y mañana. Y por la tarde y noche nubosidad parcial y viento, este viento sur, que anuncia ya la llegada pronta de la primavera. Avanzando y compartiendo junto a ustedes cuando son las 5:31, 5 de la mañana, 31 minutos en esta nueva jornada.

Estamos avanzando en nueva jornada en este día lunes, último día de este mes de agosto. 5:35 restan solamente 25 minutos para las 6. 25 minutitos para las 6. Hasta las 6 estamos con esta nueva jornada en Dinámica 100.7 Coronel y 101.3 en Arauco.

Avanzando, ¿cómo se va ya rápidamente la nueva jornada en la cual estamos juntos a ustedes compartiendo hasta las 6 de la mañana y después vamos con arriba los dormilones? Ahí está Teo cantando. 5:39, 21 minutos nos separan de las 6 de la mañana. Baila la cumbia.

Vamos avanzando en esta nueva jornada. Ya nos separan de las 6 de la mañana aproximadamente 14 minutos. 14 minutitos nos separan

13 minutitos nos están separando de las 6 de la mañana. 13 minutos para las 6. Vamos avanzando y por supuesto saludando a quienes se están preparando ya para ya terminar su turno. Esperando que hayan disfrutado de la programación de esta noche. Y por supuesto estamos como siempre con los trasnoches para compartir, hacerle más corta su jornada laboral. Nosotros, bueno, le entregamos la señal horaria 5 de la mañana con 50, 10 minutitos nos están separando de las 6 de la mañana para continuar compartiendo juntos los minutos que nos quedan y después pasar a lo que es los dormilones, arriba los dormilones, ahí sí. Ya, faltan, reiteramos entonces, 10 minutos para las 6.

Vamos, vamos avanzando. Faltan solamente 9 minutos para las 6 de la mañana. 9 minutitos nos separan de las 6 de la mañana. Sigamos compartiendo juntos en esta jornada. Aquí está el hueso para nuestro amigo Rodrigo de Cerro Brigado, que siempre solicita este tema.

bien, ya nos están separando de las 6 de la mañana. Solamente 5 minutos nos separan de las 6 de la mañana, en la cual estamos compartiendo esta programación y continuamos con la música.

0: Faltan solamente 3 minutitos para las 6. Ya estamos terminando prácticamente lo que es esta nueva jornada para dar paso ya a lo que es Arriba los Dormilones. Así que despedimos esta nueva jornada.
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Locas. Desde este momento comienzan las dos horas más locas de la radiotelefonía mundial. Sean bienvenidos a Arriba los Dormidos.

ya estamos ya en arriba los dormilones, ya son las 6 de la mañana, en estos momentos ya salió el primer servicio Biotren a Concepción, acompañándoles como siempre en esta jornada hasta las 7 estamos, después llega nuestro colega Lautaro para continuar con la programación de día lunes, así que vamos a reiterada para todos los que están compartiendo el tiempo para esta jornada, este lunes, dice lo siguiente. Para la jornada, dice, para lo que viene ya las próximas horas, cubierto y chubascos débiles y vientos entre los 25 y 40 kilómetros por hora. En la tarde vamos a tener cielos cubiertos también, con chubascos aislados. Y la noche de este lunes, solamente para que ustedes vayan más que nada viendo, para lo que es la noche de este lunes, nublado. Ese es el pronóstico para esta jornada, el último día de este mes de agosto. Y también aprovechamos de saludar en esta jornada a todos los amigos que llevan por nombre o tienen por nombre Ramón, San Ramón hoy día, pues. Saludamos a todos los Ramoncitos. Esta es la semana número 36, ya van 243 días de este 2026. ¿Cuánto falta? Sí, Teo, sí, di la hora. Ya son las 6 con un minuto. 122 días falta para que termine este 2026. En este mes que se nos viene septiembre, ya partimos con la cuenta regresiva, pues. Porque después del tiqui tiqui ti, ya son las 6 con 2 minutos. Ya, cuando llega el mes de septiembre, el mes del tiqui tiqui ti, las empanadas, pasa volando y llega el jojojo jo, jo, y se nos va el año, pues. 6 de la mañana con 2 minutos, 6 de la mañana con 2 minutos, avanzando en este arriba los dormilones.

Vamos avanzando en Arriba los Dormilones con toda esta programación en la cual compartimos. Yo les voy a acompañar, hasta las 7 de la mañana. Después llega nuestro colega Lautaro López para continuar con toda la programación y el cargamento de música que trae después. Así que nos vamos rápidamente porque la hora avanza y le damos a conocer la señal horaria: 6 de la mañana con 12 minutos. 6 con 12 minutos.

ya se fue la hora, por supuesto, para usted. Ya son las 6 de la mañana con 19 minutitos, las 6 con 19 minutos.

Arriba los dormilones, arriba los dormilones, 6 con 23 minutos, 6 de la mañana, 23 minutos. No se olvide que a las 7 llega el amigo, el gritón. Falta todavía, sí. 6 con 25, ahí sí, 6 con 2, 6 con 23. Ahí sí, estaba traspapelando. 6:23, 6:24.

son ya las 6 con 27, 6 de la mañana, 27 minutos, en la cual compartimos toda esta programación para ustedes que están levantándose, los estudiantes de acá en la comuna que van a Lota, o de Lota a Coronel, de Coronel a Lota, ya 6 con 25 para que se levanten rápido, chiquillos, y no lleguen atrasados. Nos sigamos compartiendo en Arriba los Dormilones.

Todavía quedan algunas lloriqueos por ahí en lo que fue el partido de la U de Conce o la U de Universidad de Chile. Bueno, todavía quedan ahí las quejumbranzas por ese encuentro. Ya, son las 6 con aproximadamente 32 minutos. Bueno, el como decimos nosotros, el cacique sigue empinado en la punta de la tabla. 6 con 32 minutos. Nos vamos a la música para seguir avanzando en esta no es nueva jornada. Estamos en Arriba los Dormilones.

39 minutos, 21 minutos, nos están separando de las 7, 21 minutos para las 7, sigamos disfrutando con toda la música en Arriba los Dormilones.

Vamos avanzando arriba los dormilones. Ya faltan solamente 15 minutitos para las 7. 15 minutos para las 7. Ya empieza a clarear la mañana. En esta jornada no está lloviendo bien, bien por el tema de tiempo. En estos momentos se ve claro un poco, pero eso no quita de que podamos tener durante el transcurso de la jornada algunos chubascos. 6:40 Vamos rápidamente. Ahí sí. 6:45 15 minutos para las

6:47, 13 minutos, no se paran de las 7 de la mañana. Ya viene a las 7 el gritón, por supuesto. 6:47, ahí está Teo ayudándome a entregar la hora. 6:47 minutos.

8 minutos, no se paran de las 7 de la mañana, 8 minutitos para las 7. Reiteramos entonces a los amigos, ya que tienen que irse al colegio, que ingresan a las 8, rápidamente a levantarse, chiquillos, pasa la hora, pero súper rápido, ya restan solamente 8 minutos para las 7, 8 minutitos para las 7.

Ya nos separaron solamente 5 minutitos para las 6, para las 7. 6 minutos para las 7 nos están separando en estos momentos. A las 7 llega el amigo.

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con desánimo.

0: abajo, para abajo.
1: Activo.

0: lo compro, Cancho?
1: Ya, pues, amigo mío, sabes que lo vendo porque en él me robé una mujer y cada vez que lo monto ese yoco, Cancho, me acuerdo de ella, lo vendo. Definitivamente lo vendo.
0: Pongámosle precio entonces, Cancho.
1: Y conversemos nomás, pues.
0: Ya nomás.

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Estas personas que lanzaron estas bombas sean detenidos y se les cobra una multa, pero de grueso calibre, porque realmente no merecen otra cosa. No merecen otra cosa. Y nunca más, nunca más a los estadios, porque no representan a nadie. No representan absolutamente a nadie esta gente que indudablemente va a echar a perder el fútbol. En vez de levantar el fútbol, lo echan a perder. Bien, amigos, vamos a continuar nosotros con lo nuestro, con la música bonita que usted necesita para acompañarse donde quiera que usted esté. Son ya las 9 de la mañana.

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No hay prensa rusa. Pensé que era el personaje del Chavo del Ocho, pero no ese. Nicolás Maduro.

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un milagro de Dios solamente podría mantenerlos a flote y mantenernos en un lugar donde no perecieran. Pero son 17 las personas desaparecidas en este ferry, que y naufragó lamentablemente. Oigan, el mal tiempo está en todos lados. Cuando pasa esto, ni siquiera salir a navegar por ningún motivo, porque se supone que en cualquier momento llegan estas olas, que son olas inmensas, que trasladan una gran cantidad de público y también vehículos, Canciones lindas para usted, como esta, por ejemplo. Los temerarios nos dicen: te quiero.

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las abuelitas también, que también son mamitas. Así que les enviamos un saludo, un abrazo, un besito a todas ellas. Y en especial también a nuestra amiga Carmen Castillo, que está por allá por... ¿por dónde está? Ah, por Victoria, por allá, por Victoria está nuestra amiga. Nos escucha en la oficina donde trabaja ella y nos escucha calladito, me dice. Así que un saludo grande, cariñoso y cordial para Carmen Castillo. Está por allá por la...

0: mira, flaquita, delgadita, así. ¿No?
1: Bien agraciadita. ¿Cuánto era el apellido? Ya me voy a acordar, ¿eh? Así que lo vamos a consultar a Carmen Castillo ya, a que me ubique esa familia, porque hace muchos años que no sé nada de ellos y deben estar allá afincados en Victoria. Ya me voy a acordar del apellido de estos muchachitos, ¿eh? Una breve pausa comercial.

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0: Entonces estaremos juntitos compartiendo estos gratos recuerdos que han sido ofrecidos a ustedes con mucho cariño, queridos amigos y amigas. Hasta mañana.
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Y un gran abrazo para todos. Terminando el mes de agosto ya, ¿verdad? Y terminando el mes de aniversario de la comuna de Coronel. 177 años que, como ha sido tradicional en la historia de nuestra comuna, se celebra durante todo el mes de marzo con distintas actividades, distintas ceremonias, con participación de mucha gente. Así que muy contentos. Ayer domingo se realizó la ceremonia de cierre final del aniversario Coronel, que justamente es el día 30 de agosto. Así que en estos 177 años, por cierto, saludamos a todo Coronel. Y alegrarnos de que se hayan realizado distintas actividades, como las tradicionales cuecas por Coronel, que hace muchos años, ¿verdad?, se estableció como un hito importante en la comuna, en que los cuequeros saludan la comuna de Coronel con el número de cuecas de acuerdo al año. Este año fueron 177. Partimos, recuerdo yo, con esta historia en las 150 cuecas por Coronel. Así que muy contentos de ello. Contentos además porque se desarrollaron otras actividades con el Día del Niño, como ha sido tradicional durante tantos años, una serie de actividades de carácter artístico donde participa la gente Coronel, se traen invitados. Hay mucho movimiento, mucha participación. Y una de las cosas que también me parece importante destacar es que este año, por acuerdo del Consejo, de manera unánima, con participación de cada uno de los concejales y el señor alcalde, se restablece el Premio Municipal de Arte, Cultura y Patrimonio. Premio Municipal de Arte, Cultura y Patrimonio, que existía y que hasta el año 2008 se mantuvo. Hubieron premios, se reconoció, me recuerdo, a Marcos Sáez, al Peruca Aguilera, a Cheli Valenzuela, al profesor Castro, entre otros que fueron nominados como premios municipales de arte. Y este año, después de mucho tiempo de estar suspendido, se logra restablecer de nuevo el Premio Municipal de Arte en Coronel. Y eso me parece importantísimo, destacable. Y quisiera aprovechar de señalar que los ganadores en este año 2026, en que se retoma este tema, son las siguientes personas que yo quisiera saludar y destacar y comentarle a la comunidad. En la categoría de artes visuales, el ganador fue Marcelo Delgado, un artista visual y muralista coronelino, Marcelo Delgado. En la categoría de artes escénicas y musicales, el ganador fue el Ballet Folclórico del Coronel, representado por Jimena Molina, una destacada exponente de las artes escénicas musicales, muchos años en el trabajo del ballet, desde el año 2006 trabajando, así que muy bonito reconocimiento. Y finalmente el tercer ganador es Jorge Isla, en la categoría de patrimonio cultural. Jorge Isla es el promotor, el impulsor, el fundador del Museo Raíces de Coronel, un importante museo que existe en nuestra comuna, que hace recorridos y va a distintos lugares, establecimientos, unidades educativas, ha salido fuera de la comuna. Tiene una historia muy importante, ya son muchos años de este museo. Existe, está permanentemente instalado en el sector, en la población de Llovilo, pero también recorre distintas localidades donde es invitado. Así que tres premios municipales de arte que dignifican a Coronel: Marcelo Delgado, Jimena Molina y Jorge Isla. Para ellos nuestro saludo, nuestro reconocimiento. También en el día de ayer, por cierto, se distinguió, como se viene haciendo ya tradicionalmente, a los ciudadanos destacados de Coronel. Todos los años el cuerpo de concejales designa, nomina a vecinos que estima han sido destacados, son un aporte y tienen un trabajo importante y reconocido en nuestra comuna. Y entre los que fueron nominados este año están Isidora Herreros, Berta Vega, Aquiles Zúñiga, José Arellano. José Arellano es el Tony Pulguita, ¿verdad? El Tony Pulguita tiene una tradición de más de 40 años en su arte. Él no pudo estar presente ayer, pero estuvo su hijo, Sacapunta, que también sigue la línea del Tony Pulguita, pero fue uno de los vecinos destacados. María Renca, Rosa Cayumil y Roberto Gaete. Esos fueron
los vecinos destacados, a todos ellos, por cierto, nuestro saludo, nuestro reconocimiento. Y también ayer se destacó y se reconoció como hijo ilustre de coronel, en este nuevo aniversario de coronel, al número 177, a Jorge Francisco Negroni Sangüesa, por destacado profesor normalista, artista, él es pintor, es ceramista, es escultor, y la verdad es que es un artista bastante multifacético, de muchas expresiones, y no solo fue reconocido en estos días de aniversario, conmemorando o celebrando, nominando un salón en el Centro Cultural de Coronel, el Teatro, en un salón con el nombre de Jorge Negroni, pero además fue destacado como el hijo ilustre este año 2026 en el aniversario número 177. Así que saludamos a todas estas personas. Y yo quisiera destacar que el caso de Jorge Negroni, él es autor de destacadas obras.

Y los invito a tener presente cuando vean los consejos municipales que detrás justamente de donde está dirigiendo el alcalde las sesiones de consejo hay un mural que es un mosaico que representa un poco la historia de Coronel Humusaco, un mosaico muy hermoso, muy colorido, muy expresivo, de una dimensión bastante significativa, debe tener 1.50 m por 1.20 m más o menos de alto y de ancho, y está justo detrás, en la espalda del asiento donde se coloca el que dirige los consejos municipales, donde está el alcalde, y normalmente ustedes a través de las pantallas lo podrán ver cuando se transmiten los consejos municipales. Jorge Negroni es el autor de esa impresionante obra. Y también es el autor, creador de las figuras que se encuentran en la Plaza Jorge Rojas Miranda, donde está el obelisco más alto de Chile, ahí en el centro donde está el mercado, donde está la Plaza Jorge Rojas Miranda, ahí hay un obelisco que tiene que ver con la historia de Coronel, y arriba, en la parte alta, se encuentran dos figuras que representan a Jorge Rojas Miranda, que es el impulsor, el que inicia la explotación de los yacimientos carboníferos de Coronel, y que a partir de ese impulso, de esa actividad económica, Coronel empieza a crecer, a transformarse en un pequeño pueblo, en una pequeña comuna, una ciudad, posteriormente, ¿verdad?, y comienza a poblarse a partir de la explotación de los yacimientos carboníferos. Y al lado de Jorge Rojas Miranda, quien se considera, de acuerdo a la historia, como el fundador, iniciador de la comuna de Coronel, se encuentra la figura del campesino, el campesino que descubrió estos yacimientos acá en Coronel y que le vende a Jorge Rojas Miranda estos yacimientos para que él inicie la explotación. Así que parte de esa historia que está allí reflejada en eso, tremendas esculturas, inmensas esculturas, que son obra y creación de Jorge Negroni, el hijo ilustre de nuestra comuna. Así que expreso mi más sentido homenaje y cariño para Jorge Negroni. Y por cierto, aprovechar estos minutos para señalar que en realidad en la Plaza Jorge Rojas Miranda, con toda esta figura que he señalado, allí te encuentran los restos de Jorge Rojas Miranda, que fueron recuperados, rescatados después de un largo proceso de investigación, de búsqueda, donde estaban los restos de Jorge Rojas Miranda, se logran encontrar, y de acuerdo con la familia, con el beneplácito de la familia, sus restos son traídos a Coronel y son ubicados ahí en la Plaza Jorge Rojas Miranda. Y recalco esto porque siento que hay una suerte de abandono de la Plaza Jorge Rojas Miranda. Lo he señalado en más de alguna oportunidad. Se necesita una mano de pintura, una limpieza, reparar algunas cosas que están destruidas, que son menores, y recuperar lo más importante, que es el alumbrado público de todo ese sector. En las noches es un sector bastante oscuro, bastante tenebroso, es una boca de lobo, y estamos justo donde está el mercado, donde está el registro civil, donde está, diría, la casa de seguridad del municipio, donde está la estación modal del biotren. Es un hito, un centro, un punto de encuentro sumamente importante. Es como el centro de Coronel, es como el centro geográfico de Coronel. Es el punto donde está la Plaza Jorge Rojas Miranda, y yo siento que estamos en deuda, y hago siempre el llamado a que el municipio asuma la necesidad de la mantención, de la recuperación, de la mano de gato necesaria para esta plaza, que nos habla de nuestro cumpleaños, nos habla de nuestro aniversario, nos habla de nuestro fundador, nos habla de la historia de Coronel a partir de la explotación de los yacimientos mineros. Así que dejo planteada esta invitación para que la asumamos y podamos resolverla adecuadamente. Por cierto, siempre habrán más temas de los cuales preocuparse. Yo he señalado la necesidad de que nuestra historia pasa porque recuperemos lo que se ha ido perdiendo en alguna medida, pero que es posible recuperar, como es el Museo Schwager, que se vio destruido por el terremoto. Y parte de él se mantiene, se ha seguido desarrollando, pero hay una parte significativa que tiene que ver con el patrimonio arquitectónico constructivo donde estaba el museo, que está destruido y que

grita que se pueda recuperar. Es parte de una historia importante y a estos 77 años nos hace falta esa mirada. Así también recuperar el paseo a la zona que está acá en el centro, Coronel. Siempre hemos hablado mucho de la necesidad de la

0: han pasado muchos años y parece que estamos en deuda con estos importantes inversiones que se requieren. Bueno, entiendo que se me está acabando el tiempo, así que dejo planteadas estas inquietudes. Ya conversaremos de otros temas necesarios. Un abrazo para todos. Gracias a Radio Dinámica y, por cierto, a Lautaro, un abrazo.
1: Gracias.

hasta la próxima. 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
1: Y así hemos llegado al final de este programa, que lo hemos titulado Al Mediodía con Chile. Mañana nos reencontramos con nuestro folclor en Dinámica 100.7.
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nuestra calle Denuncia. ¿Quiere usted participar? Están las líneas telefónicas totalmente desocupadas. Mientras tanto, vamos a la música, a nuestra portada musical para el día de hoy. Aquí está nuestra portada musical para el día de hoy.

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1: 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Muy buenas tardes.

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Por la atención dispensada, muchas gracias y muy buenas tardes.

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Desde la compañía, genial, por supuesto, a través de... con todas las canciones que a usted siempre, siempre le encanta disfrutar acá en la radio emisora, por supuesto, Dinámica, que está a cada día contigo, y las canciones que no dejan de sonar nunca con cada uno de ustedes que siempre están ahí en nuestra compañía. Vamos a continuar con más.

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1: Todo un clásico a esta hora de lo que es la jornada. Escuchamos música acá en la Radio Dinámica desde la comuna de Coronel para ustedes.

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Ya viene el Dinámica DJ, programación de estándar y ancla de lo que es la radio emisora. 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Oh, wow, ya estamos ahí.

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Canción de Francia, canción francesa.

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¿Cómo están, chiquillos? ¿Cómo están, señoras y señores? Qué gusto tremendo de estar acá en la radio una vez más. Así mismito, como lo escucha, una vez más, como el programa de Raúl Mata, una vez más, en el estudio, en la radio. Cargamos pilas. Así que aquí estamos nuevamente en estudio, tomando el turno normal que me caracteriza bajo la marca registrada de quienes habla. DJ Felipe Campos, bueno, y de acá les saludo y vamos a estar acompañándoles durante todo el transcurso de la tarde, chiquillos. Y pues, ¿cómo estamos? ¿Cómo estáis? ¿Cómo están? Bueno, estamos iniciando el programa para esta jornada del último día del mes de agosto, último día de los Michis. Pero, claro, pasaste agosto, pero es que hay que ver si pasamos septiembre, pues. Si pasamos agosto y logramos atravesar septiembre, porque septiembre es un mes transición de invierno a primavera, entonces yo creo que es más jodido que agosto, ¿no? Más 569-6243-0862. Se me estaba olvidando el número del WhatsApp de la radio. Más 569-6243-0862. Ahí está el WhatsApp, absolutamente ya operativo para que usted se comunique, amiguito, amiguita mía. Y también tenemos los números telefónicos, las numeraciones de la radio. Tenemos el más 5, el 241-271-1909 y el 412-77-03-34. ¿Qué le parece? Así que por todos lados tenemos teléfono, tenemos WhatsApp, tenemos la comunicación directa para que usted esté conectadísimo con el programa de radio. Eso me parece pero maravilloso, ¿sí? Que estemos juntos en este lindo proyecto que es el Dinámica DJ. Así que nada, ya están echadas las cartas, como decía el amigo, y ya la suerte está echada. Vamos a esperar por ustedes que se comuniquen con nosotros nomás. Mientras, oye, arrancamos. Primero que todo, agradecerle al coleguita Cristian Fuentalba, que estuvo acá en mi reemplazo. Molto bene, molto bene, perrito. Molto bene, molto bene, molto bene. Por la ciudad de la furia lo estuve escuchando yo, amigo. ¿Quién cacha la ciudad de la furia? La ciudad de la furia, ¿qué está ahí? ¡Epa! Oiga, ¿cómo partimos? 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Para ponerle fiesta a la tarde. Oiga, ¿cómo es esto? Vamos, que día lunes. Se parte el lunes. Se parte de la fiesta del lunes. Acá en la Dinámica nos robamos todas las sintonías.

0: Eso sí que sí, la música, las canciones, por supuesto, en este último día del mes de agosto. ¿Está contento usted para que pasó agosto? Bueno, todo esto del cambio de mes comprende distintas cosas. Bueno, ya mañana se toma todo esto con aires distintos, ¿no? Se toma con los aires del aniversario de la primera junta de gobierno. ¿Ah? Que es el 18 de septiembre. Sigue la discusión ahí en el Congreso. Si va a ser feriado el 17 o no. ¿Siguen discutiendo eso? ¿Qué más vamos a tener este sábado que viene? Se cambia la hora. Se adelantará la hora. Es decir, ahora que ya tenemos... ¿Qué hora tenemos, Saturnino?
1: 15 horas, 15 minutos.
0: 6 y cuarto de la tarde. Vamos a tener el otro lunes las 4 y cuarto de la tarde. 4 y 15, eso. Así que... Bueno, va a amanecer más tarde, pero se oscurecerá más tarde. Se va a oscurecer más tarde. Bueno, eso es bueno también. Y eso implica que entramos a lo que se llama el horario de verano. Eso será esta semana ya, pues. Después tenemos distintas cositas que les vamos a ir comentando durante lo que va del transcurso de la jornada de la tarde acá en la radio Dinámica, por supuesto. Síguese con nosotros en la sintonía. ¡Pa! 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Oye, pero qué temón este. ¡Qué temón! Sonido de música playera.

0: Muy bien, señoras y señores, tenemos el siempre, ¿cómo le podemos decir? Siempre está ahí, Ángelo Insulza, quien nos pide música. ¿Está? A ver, habla. A ver, ¿cuál es? ¿Este? Espérate que me perdí. Ah, este de acá.
1: Si he escuchado un reggaetón a Ozuna con Romeo Santos, Una Aventura, versión de su abogada Remix. Chao, Felipe, se despiéndelo. Chao, chao.
0: Ya, vamos con el tema del Ángelo Insulza. Para ti.
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0: Ahí pasaba el sonido de Ozuna, El Negrito Ojos Claros y Una Aventura Remix. Para la sintonía de la Radio Dinámica a esta hora de la jornada. ¿Qué más que teníamos acá? Primo Roger está ahí. Nos va contando que ya llegué y están los semáforos malos, ¿ah? ¿Sí? En Sotomayor, ahí, en la esquina, y apareció, volvió el mismísimo, volvió el distinguido, el primo Roger, en esta tardecita del día lunes, Apolinio. Sí, pues, Dinámica a tus servicios a esta hora de la tarde. Muy buenas tardes, ¿con quién hablamos?
1: Buenas tardes, Pepito. Un gusto tenerlo ya en la zona, aquí en la zona del carbón ya, pues.
0: ¿Cómo está, don David? Gusto saludarlo.
1: Bien, Pepito, echábamos de menos, Pepito. ¿Y dónde estará Pepito por ahí? ¿Dónde andará por ahí paseando, Pepito?
0: No, pero aquí estamos ya de vuelta.
1: Eso, bueno, ya están las campitas que también, ya, pues las campas.
0: Sí, tú sabes que lo bueno dura poco.
1: No, pasó poco las vacaciones, Pepito, fueron muy cortas, Pepito.
0: Se pasa todo volando, loco, todo volando.
1: Sí, pero es la mosca, así es la cosa y la vida.
0: Es la vida, como todo.
1: Oye, este mes va a ser, pero tú sabes, por todo sino para
0: ti. ¿Y usted cómo está? ¿Qué está haciendo? ¿Cómo le ha ido?
1: Aquí la chambita, escuchándolo ya, pues. Por eso sí. Llegó Pipito, llegó.
0: Sí, aquí estamos de vuelta.
1: Sí, de bueno, vive. Igual su colega ahí se las mandó también, ahí empujando la camiseta también.
0: Me lo imagino, hijo.
1: Sería buen representante, okay.
0: Pero siempre hay que dejar a un representante bueno en caso de que pase cualquier cosa, hijo.
1: Sí, no, está bien, Pipe. No, si está bueno ese ventazo, está bien. Me gusta ese ventazo, me gusta.
0: No, vieras como me gusta a mí también.
1: Sí, oye, es que te sabe menos alto a no te escuchar al. ¿Tú sabes quién? O al René.
0: ¿Cómo? ¿Qué me decís?
1: René lo está, me decía, y Pipito le decía anoche a su colega y
0: a Cristian.
1: Pipito, ¿dónde está Pipito? Le decía.
0: Tito, ah. Ese es Tito, buen muchacho.
1: Sí, pues ahí le decía, que sea de menos a Pipe.
0: Oye, y bueno, ya la pegas, ¿y qué vamos a escuchar hoy día?
1: Yo creo que está el grupo Ajá.
0: ¿Ya?
1: Face of Me.
0: Ajá, el Stay of Me. Ya vos, perrito, te lo voy a buscar al tiro, ¿ya?
1: Ya, pues, Pipito, que tenga buena jornada, puta, me alegro, ya que esté aquí en la zona, aquí en su comuna, ya, pues.
0: Sí, ya estamos de vuelta de la ciudad de la furia.
1: De no, también, como decían los bunkers, vuelvo a la ciudad, ¿no?
0: Sí.
1: Ya, Pipito, Un abrazo
0: gigante, perrito, abrazo gigante, ya se le viene, wow. Ajá.
1: Chau.
0: Ahí está la comunicación, viste, así de bonito, así de simple, en esta tarde de música, de canciones y por supuesto de esas canciones que tanto a nuestros amigos les gusta escuchar. La comunicación directa con cada uno de ustedes acá en la Radio Dinámica, recuérdenlo. 271-1909, contáctese ahí, estamos in situ en este caso teléfono, hablamos por audio contigo y lo disfrutamos pero de sobremanera. Ya, chiquillos, lo pide don David, esto se llama Take of Me, ajá, sonido noruego.

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This is Love, a través de Dinámica y la compañía genial para ustedes en esta temporada, último día del mes de agosto. Lo pasamos pero más que maravilloso. Saludos para ti que estás en el manejo a esta hora, que estás trabajando y seguramente vas en la sintonía de la Dinámica. Bueno, desde acá, desde las alturas de la comuna de Coronel, te enviamos mucho ánimo, mucha fuerza para terminar este día.

Esta es la Melody. Oye, que todos la conocimos chiquitita, ahí con el baile del gorila, ¿eh? Con las manos hacia arriba, las manos hacia abajo. Bueno, ya creció 30 años después. Esto era lo que salió desde España con la Melody. Esa me la mandó mi amigo Marco Villarroel, Marco Antonio. Saludos para Marco Antonio, donde quiera que esté, a la gran distancia. Me contaron que estuvo preguntando por mi humanidad. Gracias, compita, por preguntar. ¿Qué más? Oye, quisieron estafar al influencer Otaquín. El que dice las papas fritas como las... Fue a cargar combustible a la gasolinera de Aranco, de Hualpén. Y pasó 30.000 pesitos. Y el bombero, en este caso, dice el influencer... que no le cargó el combustible. Bueno, alcanzó el influencer a grabar esta situación. El bombero se intentó hacer el Larry, pero después dijo: churraca, mejor le recargo Don Otaquín. Y ahí Otaquín dijo: naíte es cierto. Así que espero que llegara Carabineros para a esclarecer esta situación que expuso el influencer en las redes sociales. ¿Qué le parece? Así que, bueno, el consejo en este caso de la publicación es que sí, hay que fijarse siempre en la recarga. Siempre hay que estar ahí a bujón. Hay que estar ahí siempre vivo. Siempre vivo, hijo. A esta hora seguimos en la radio dinámica. Te acompañamos en el aire. En este espacio. Luego vienen los jóvenes. En acción. Por ahora seguimos disfrutando de las canciones en este invierno 2026.

El Tito el Bambino, que viene en septiembre a Chile, bajo la producción de La Oreja. La Carita Gonzalo ahí está moviendo ahí los hilos, parte de la fanática del patrón. Ya venimos con el bloque de las 4, no se vaya de la sintonía, que seguimos de largo contigo todo el día.

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1: ¡Sigue, sigue, sí! Los acordes están preparados. Bien lo dijo la voz. Desde las alturas, hablando ella. Como arrancamos el programa el día de hoy. ¡Qué estiloso! ¡Qué estilo el que le ponemos a la tarde del día lunes! Saludos a todos los que están en la sintonía. A esta hora nos van siguiendo, nos van escuchando, por supuesto, a través de nuestra transmisión. Tanto a los que están en la señal online, así como tanto a los que nos escuchan en la frecuencia del 100.7. Quiero reiterar los saludos para la gente que está en la comuna de Arauco, provincia de Arauco. Saludos especiales para ti, para ti, para ti, para ti, para ti, Arauco. ¿Cómo me acuerdo yo de Arauco, Perrini? Ah, no me digas nada. Buenas tardes, caballero. Ay, no me hagas hablar. Apunte la abeja, el último día de agosto. El último día de agosto. Yo después de aquí tengo que ir a comer torta. Lo único que tengo que ir a comer torta después de aquí. De hecho, tenemos a la tía Pati especialmente horneando ya la torta para el Seba. El Seba está horneando, está haciendo el bizcocho. Así no. 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Oh, partiendo el último día de agosto, día lunes, tomando el turno ya en la radio dinámica. 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

Ya nos quedamos con el sonido ahora de Brasil a través de la sonda de la Radio Dinámica en el aire, siempre contigo. ¡Qué lindo! 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
1: ¡16:19!
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0: de las 4:30 y no se vaya, continuamos contigo en la felicidad de la tarde.
1: Una pausa y regresamos con más Jóvenes en Acción por Dinámica 100.7.
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0: Muy bien, seguimos absolutamente en vivo e indirecto acompañándoles a todos los que están en la sintonía de nuestra programación acá en la Radio Dinámica durante todo el día, durante toda la tarde,

por malo me pasan las cosas. Oye, yo quiero saludar a esta hora. Espérate, le voy a poner grabar aquí. No sé si es una realidad lo que. No, entonces después. Porque han escuchado ese título. La gente en Chile revela ahora, por loco. Entonces mejor. Mejor yo me ante. ¿Dónde está María José? María José, María José. María José. María José. María José. Taca, taca, taca, taca, taca. Monta caballo y se fue. Entonces yo tengo que decir que enviamos un saludo cariñoso, muy especial a esta hora de la tarde, de día lunes, último día de agosto, para la tremenda, para la grande, única, nuestra, no, nuestra no, pero única, grande, nuestra, mi amiga, amiga personal, ¿eh? Sí, pues, de hecho, yo ella... Y al revés de yo. Yo soy fan de mi amiga la María José. De hecho ella me dice, sígueme para más consejos. La María José me aconsejó. Ha estado en momentos muy interesantes de mi vida. Hace un mes atrás me dijo, Felipe, ahí no va. Tranquilito, tranquilito. Chao, chao. Y ayer me dijo lo mismo. Tranquilito, papito, tranquilo. Yo. Entonces yo le he hecho caso, entonces ahora yo soy fan de ella. Ella no, la primera persona que no es fan mío. Bueno, sí, igual ha ido a verme algunos eventos que he hecho. Sí, puede ser, ¿eh? Puede ser. Claro. Tengo un saludo muy especial para mi amiga María José. Que por lo demás no me pregunten por ella los amigos de WhatsApp porque ya no está soltera. No. Entonces, en base a esa situación, ya no. ¿Cómo es? ¿Salió del mercado? No. Entonces ahora ya no es, ya está. Ahí. Salió del mercado. No. Ahora pobrecito el amigo que esté es re complicado.

Así un abrazo, amiga María José. ¿Nos veremos hoy día o no? O hasta nuevo aviso. Ah, confiésate con nosotros. Sí, la gente, mira, aquí ya me están preguntando por el WhatsApp. ¿Quién es María José? No, mi amiga de... Es amiga mía, pues. Es amiga mía, ¿no? Pero algún día se las voy a presentar. Sí, es un buen sujeto. Salvamos el último día del mes. Ya cantó Yandero, ¿no? Bajo la marca registrada del DJ Inclusivo de Chile, seguimos haciendo este programa de radio. El show de la tarde. Asegurado contigo.

Bonito, bonito, bonito. Como salvamos la tarde. Oye, saludos para Alejandra, que está en la sintonía, que nos pedía esta música. Tarde, pero entre

Ok, una más, porque luego les cuento acerca del reloj circadiano y todo eso. Ahora les cuento el tiro, ya po. Acá me dicen, cuéntalo nomás. Bueno, los expertos en la materia, me encanta esta parte de los expertos en la materia, hablan de que con respecto al retraso, al adelantamiento, a la adelantación, como usted lo quiere llamar, de... del reloj, ahí está, del reloj circadiano, lo más normal y recomendaciones que dan para adaptarse a lo que se viene la próxima semana. Yo lo que me digo que ¿Ah? Si no pasa nada más que se adelanta la hora, ¿cómo? Bueno, la psicóloga María Carolina Sepúlveda de la Universidad de Chile plantea de que con respecto a los niños hay que ir haciéndoles el horario de sueño desde el martes, o sea desde mañana en adelante, para que cuando ya sea el día número 5, ¿cómo mandaría a alguien a acostar? Cuando ya sea el día número 5 y ya esté aclimatado a la situación.

0: Entonces, eso es lo que tenemos a través de esta magia, de esta cosa del reloj. Entonces, espérate. Entonces, mañana mamita, empiece a acostar al niño más temprano. ¿Ya? Porque me pasa a mí que tanta cosa que se escribe al respecto. Mira, que aparece un analista del sueño. Entonces, ¿cómo se...? A mí lo que me pasa es que el domingo voy a dormir una hora menos, pero más allá de eso no... No tiene mayor asidero. La cosa es que este día sábado, para que esté clara, si usted va a hacer algún ágape, algún cosito, algún, lo que sea, yo creo que este sábado no es, porque se adelanta la hora. Entonces no es. Siento lo que no es. Ya chicos, ya chicas, ¿cómo andamos en la hora, perrito? Dígame nomás, márcame la hora.
1: 16 horas 42 minutos.
0: Oye, seguimos avanzando aquí. 18 para las 5. Tiene arena el reloj. Vamos que podemos. Vamos que lo hacemos. Seguimos de largo en el aire. El programa más rankeado de la tarde, la comuna de Coronel. Sábado.

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9: Ok, chicos y chicas, continuamos entonces con la programación a esta hora de la jornada a través de...

0: acá en la Radio Dinámica, directamente desde las alturas, desde arriba, desde lo alto. Te estamos acompañando, ¿cómo no?, en esta última patita del mes de agosto. Y usted, amiga, pasó agosto, ¿no? Pasó. Fue es parte del. Es que a mí, como yo lo dije tempranito, a mí me parece más preocupante septiembre que agosto. Porque voy a pasar agosto y estirar la pata en septiembre, ¿no? Estaba pensando yo que a partir de mañana voy a comenzar a escuchar Entre Mares y me da una cosa. ¡Ay, vida! Ah, no quiero saber de la vida. Tanta cosa, ¿no? No, mañana viene septiembre y viene recargado de hartas cosas, ¿ah? Bueno, y lo importante de septiembre que viene el recambio de estación. Inclusive, si me voy a situar en el panorama meteorológico de nuestro Chile, hablamos de que, por ejemplo, el día sábado, cáchate, el sábado que es cambio de hora, el sábado va a haber una temperatura de... Espérame, ¿dónde está aquí Windy más? Vamos, Windy, vamos, abre. ¿Ah? 21 grados me marca la temperatura. ¿Ah? No. ¿Ah, se siente la primavera? El sábado. Entonces, bueno, vamos, según el pronóstico del tiempo, no me acuse a mí, yo digo lo que leo. Dice que tendremos chubascos probables, bueno, hoy, mañana y el miércoles, y ahí ya se arregla la cosa. Se arregla. A mí me preocupan los puros sábados, ¿eh? El sábado 12 también va a estar bueno. Oiga, amiga María José, ¿qué va a hacer el sábado 12 en la tarde? ¿Vamos a un bingo? Bueno, para que juegue este, pues, amigo. Sí. Voy a estar ahí yo poniéndole la misa a la gente. En Las Brisas tengo bingo el sábado 12 de septiembre, en ayuda a mi amiga Karina, que está ahí luchando por su vida. Así que vamos a ir ahí a partir de las 7 de la tarde en adelante. Hay altos premios, cartones, todas las cosas. Así que compre sus entradas, vaya a Las Brisas de la Playa Blanca. Ya estoy invitando, más rato le digo al Seba. Hágale nomás, invita a la asociación de Playa Blanca. Qué lindo este programa de radio. No. Lo pasamos tan chévere, lo pasamos tan re bien, tan requete bien. Mr. Worldwide.
1: Lenier. Esta canción está dedicada a María y José Antonio Armando Pérez Torres.

0: ¿Cuántos de los que están aquí? Hay gente que está... ¿Cuántos de los que están aquí les gustaría que hiciéramos una tandita de old school? ¿Ah? ¿Ah? Ale, no, no, es que hoy día no puedo, que no tengo mi computadora acá, entonces estoy mermado en algunas situaciones musicalísticas, así que no te extralimites, oye. Ya, a ver, para acá, vamos a ir a una, voy a hacer una tanda en vivo de reggaetones old school, que sí, para que usted que está... manejando, usted que está escuchando la radio en algún punto de nuestra comuna loca de Coronel, diga esa canción de cuando yo ponceaba. Mira, esto tiene que empezar así. Gira la maravilla, aquí mezcla en vivo el DJ inclusivo de Chile, DJ Felipe Campos. En inglés me decían Felipe Countries. No. Sí, pues, si este programa fuese en Filadelfia, sería... No. Felipe... No. Philly Country. No. Oh, ¿dónde estabas tú cuando esta canción se bailaba en las discotecas? ¿Dónde estabas tú, amigo? ¿Dónde estabas tú cuando este tema... Le decías a ella, qué romanticismo puro este. ¡Ay!
1: Una nueva mañana.
0: Yo me acuerdo que ponía música en una discoteca de Concepción.

0: Hágale ya. La nueva o la ex.
1: Ay, la mamá.
0: ¿Qué? ¿Qué te lo dijo? Mezclamos en vivo.

Acá me dice buena, buena, pipe. A ver, me pregunta a mí, ¿dónde estaba yo cuando sonaba esta música? Ponía música con CD, vos. De cuando era DJ de la Kev Sacualpo. Cuando yo trabajaba en las discos en Conce, tenía a mi teléfono sonaba todos los días. Tenía hartos amigos, fíjate. Esta canción se llama Pega, pega, pega, pega, pega, pega, pega, pega, pega, pega, pega, se quedó. Buenas mezclas, DJ, me dice, te estoy escuchando desde San Bernardo, Santiago de Chile. Buena, buena, choro. Anoche tenía la manzaca con el... con el temporal. Oye, el santiaguino, perdón, este con respeto. El amigo de Chilevisión estuvo como media hora hablando de unos truenitos, una cosa. Y el jueves aquí, ¿ah? Quemaban las papas y no los pescaron ni para ir a cantar. ¿Cacharon los truenos del fin de semana, no? Ay, se basó. Yo escuché una niña que dijo, los que más sufren son los animalitos. Yo le quería escribir así. Porque podéis discutir contra los fuegos artificiales, pero ¿qué le vaya a decir a las nubes? No, que... los animalitos. Ahí no podéis discutir nada, pues, amiga. Amiga, si me estás escuchando, elimina tu publicación. Ya. No sé, una idea, yo lo siento. Chiquillo, lo que me estás escuchando, mañana vuelvo con el WhatsApp. Hoy día no lo tengo a mano. Así que si me quieres contactar al teléfono. No tengo el WhatsApp hoy, pero no. El computador está de vacaciones hoy día. Así que está la pura máquina DJ.

0: Marito Rivas, si estás ahí. Oye, esta canción se la dediqué alguna vez a la Evelyn. Yo siento que para ella. Total, no está escuchando la radio, así que da lo mismo. Peleémosla, ¿no? ¡Ey! Y ya llevo como 10. No malo.
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0: ¡Esto!
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0: se pegó. ¡Mézclalo en vivo!
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1: Ay, muy bien, seguimos entonces activando todo lo que es tu programa en la señal distinta. Saludar a la gente que nos escucha en la provincia de Arauco a esta hora de la jornada, porque ellos están a través de el 101.3. Ahí nos están escuchando en Arauco City. ¡Épale! Ay, me acordé de mi amigo Pedro Lagos. Peter Fantasma. Pedro Lagos, Peter Fantasma, un saludo tremendo para él, que debe andar acompañado a esta hora de la tarde de su amigo inseparable. Buen repartidor sacaste, Fantasma, Rufo. Ahí están a esta hora moviendo el pancito. Ah, lo vamos a saludar con esta canción ahí por la comuna de Lota. Están repartiendo el pancito los chiquillos. Lo vamos a saludar con esta canción de Paco Pil. Ajá, descará. Descará, descará. Ajá, descará. Vamos arriba. El día lunes, se acaba agosto. Viene el mes de la primavera.
2: 17 horas, 44.

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¡Qué rico! Y el sonido de Model Talking para esta hora de la jornada, sonido alemán en dinámica. Sesionamos desde las alturas para todos ustedes. Ya. Shakira dice, las mujeres ya no lloran y las mujeres facturan.

Bizarrap y Shakira en la sesión, por supuesto, de estas sesiones que hace este DJ argentino. Está dando vuelta por todos lados, la se hizo viral. El bombero más funado de Chile. El que le quiso hacer la jugada a Lotaquín. Pero no podí hacerle la maldad a Lotaquín. Todo el mundo cacha al bombero ahora. Están funándolo, pero en todas las redes sociales aparece. Contexto, para los que no siguen o siguen, no han seguido la noticia, el Lotaquín fue a cargar combustible a una estación de servicio allá en Hualpén. Y el... le pasó la plata al bombero y el bombero no le recargó. ¿Ah? 30 lucas le pasó. Se quiso hacer el Larry y el Lotaquín lo cachó. Y ahí el bombero, peor, porque ¿cachai que la excusa agrava la falta? Pero no, amigo, a lo mejor la máquina está mal, a ver, ahora sí que le recargo. No. Ahora sí que le recargo.

0: Entonces, ¿qué rayos? ¿Cómo lo explicamos, no? Justo le dije, mire, ahora sí que te recargo, guasito. Este le quería hacer. Este se quería pasar de pato a ganso todo el rato. Entonces, el bombero más funado de Chile. ¿Ah? Don David.
1: Pipe
0: está viendo el video ahí, creo que ni la boleta le quería darle al amigo.
1: A ver, tipo sinvergüenza, carepalo. Ese sí que es cara de palo con letra grande.
0: Te dije, el bombero más
1: fundado
0: de Chile ahora vos.
1: No, está revisando el video ahí, lo están haciendo pedo al amigo, para mí que hasta va a perder la
0: pedo. Pero ¿cómo se le ocurre a ti? Se te... No, el loco es uno de los influencers que más seguidores tiene en todo Chile.
1: Pero por eso, porque, oye, yo estaba mirando el video ahí y dije, puta, el amigo... ¿Quién diría? A lo mejor pensaría que era un amigo de otro planeta, no sé. Pero oye, lo que le está haciendo a los aquí, no, volando.
0: No,
1: aquí está mirando los comentarios.
0: No,
1: la mamita
0: le...
1: anda dando
0: vueltas
1: por todos lados.
0: No, yo, ese ya perdió la pega, funado por todos lados.
1: No, ese ya el sobre lo tiene listo, y ahí creo que va a pasar el 18 a lo mejor.
0: No, se quería hacer... Este se quería hacer... Se quería hacer el Larry y no... Pero justo con la persona que no debía,
1: ¿o? Baila en barro. No, y ahí está viendo. Y después el otro aquí dice: este bombero es como la azul, ¿oí?
0: Es como la. ¿Ah? Sí.
1: Como la papacita, me dice.
0: Pobre guacho. No, no. Pero, ¿cachai? Que cuando. Yo siempre le digo a los amigos: cuando tú pensás que tú eres ileso, hay uno que es más ileso que tú.
1: No, pues se la embarró, sí, este venía de otra escuela, parece, porque oye, yo vi el video analizándolo bien, el Otaquín cantó sobre ese reclamando, reclamando porque el tipo está haciendo la pantalla nomás, sí.
0: Pero claro, pero
1: absolutamente. Y no
0: le mandó, no, pero resulta que está bien porque tú... Te muestra las jugadas que pueden hacer los bomberos. Disculpando, no quiero meter a todo el mundo en un saco, pero hay manos siempre que se pueden hacer, po.
1: Claro, pero yo digo, pero lo que está haciendo el amigo, muy malo, pues encima después va a ver, ahí quieren. Va a revisar la pantalla, donde
0: me
1: quieren descargar la pantalla, va a revisarla. Y no, pues no sabía lo que estaba viendo los de aquí, porque me está diciendo que no, después dijo que no, encima.
0: No, y después justo, mira, Saika, ahora sí lo voy a recargar.
1: Claro, algo así le dijo, y después como que las manos le dijo, no, es que ya el tanque está llenándose, Alex.
0: Así que, en la jugada del día, todos los días tiene una jugada nueva.
1: No, pues oye, ese con letra grande, así tan barro, pues. Oye, yo no había visto un compadre tan sinvergüenza como este, no.
0: Fome.
1: No, Aranco
0: está quedando
1: como la reverenda, y Aranco, Santa Rodolanda y todo demás.
0: No,
1: horrible. Malo, Pipe.
0: Mala cosa. Abrazo, don David.
1: Ya, pues, Pipito, que estoy bien.
0: Aquí estamos hasta las 20. Abrazo de gol. ¿Alguien más quiere opinar de Otaquín? Oye, pero se pasó. Técnicamente yo digo, pero se pasó. Yo, a mí no se me ocurriría joderme a uno de los influencers más importantes de Chile. Yo no sé en qué nivel estás, no sé si es Naya Fácil 1 y Otaquín sería el 2. Y claramente el amigo grabó lo que estaba haciendo y lo subió a morir nomás, y qué tanto. Te marcamos la hora a través de la radio hasta ahora.
2: 18 horas, 17 minutos.
0: 6:17. Esta es Madonna, la isla bonita.

0: ¡Ay, qué bonito, qué bonito, qué bonito! Es la isla bonita. Pongámosle color. A través de la radio. Sí, pues. Porque siempre estamos contigo. Te seguimos marcando la hora también.
1: 18 horas, 22 minutos.
0: 6 de la tarde con 22. 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

0: Ahí está. Arreglado. ¿Eh? No.
1: Ya, el Ibiza Mixi, el sonido, por supuesto, a esta hora de nuestra jornada, cuando te marcamos la hora, por supuesto, a través de nuestra radio, que siempre está, pero con nosotros, marcando diferencia. Sí, pues, te marcamos la hora. ¿Qué hora es?
2: 18 horas, 54 minutos.
1: Ya, una más y continuamos luego con lo que se nos viene, que es el Song 90. Vamos con Manuel Turizo.

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8: Ya, señoras y señores, estamos arrancando el programa de la tarde que corresponde al Song 90 el día de hoy. Vamos hasta las 20 horas 8 de la noche en este lunes, último lunes del mes de agosto, 31, en la versión, por supuesto, de la parte de los 90. Comenzamos.

Claro que sí, el sonido de el grupo Master Boy con este The Final Collection, que justamente siempre nos piden el tema en lo que es la parte del Dinámica DJ, donde el amigo Capitán René. Chicos, This Is The Love es uno de los clásicos también de este The Final Collection de Master Boy, acá en el Sub 90, que gira una década, por supuesto, que converge en una hora hasta las 20 horas 8 de la noche.

Es la música, por supuesto, que nos invita a disfrutar a esta hora el Son 90, la programación que tenemos especialmente para ustedes quienes están en la sintonía de la radio. Continuamos con el grupo chileno Sol Azul y esto que se llama Siente tu vida.

Y el sonido es de Sol Azul y es de Siente Tu Vida. Nosotros vamos a continuar con mucho más cargamento de la música en esta jornada. Son 90, te acompaña.

los siete besos y el sonido para esta hora de la jornada, cuando tú estás escuchando nuestra programación de la Radio Dinámica, siempre, pero más que importante para ti, ¿eh? Vamos con el Daddy DJ a esta hora en Dinámica. Disfruta.

0: Ya.
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0: El DJ Mix en esta jornada a través de la Radio Dinámica, donde te acompañamos, por supuesto, con toda la música de los 90 en esta hora hasta las 28 de la noche, donde vamos con ese segmento que gusta tanto a todos los amigos y a todas las amigas que están ahí siempre al pendiente de, claro que sí, de la música noventera. ¿Le gustan los 90 a usted, amigo? ¿Le gustan los 90? Yo quiero saludar a la Carolina Inostrosa, que a estas alturas nos está escuchando a esta hora. Está disfrutando de una oncecita, por supuesto. Así que disfrute nomás esa oncecita en este día último día del mes de agosto. ¿Qué le parece? Ya se nos fue agosto. Y mañana tenemos el mes de la primavera. Así que, bueno, un saludo para todos los que están ahí en la sintonía. Porque en los 90 el grupo chileno La Ley sonaba por allá por los años 1993, tras la muerte de Andrés Bove, con esta canción que se llama El Duelo.

Vamos a ir a la Argentina, saltamos en la cordillera de los Andes y vamos a escuchar a León Gieco, que estuvo acá en el REC este año, en el Teatro Bío Bío. Ah. Esta canción se llama Los Salieres, de Charlie.

Ya, chiquillos y chiquillas, yo los dejo hasta aquí en la oportunidad del día de hoy, en la edición presente del día lunes 31 de agosto. Ya viene a acompañarles por esta vez extraordinariamente Cristian Fuentalba para Regresando a Casa. Nos volveremos a encontrar mañana en el primer día de septiembre, el mes de la primera junta de gobierno. Sí, pues, abrazos, que estén bien. Hasta mañana, chao, chao.

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